0: Son las 6:12.
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0: Son las 6:40.
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0: Son las 6:50. 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
1: Revista del Consumidor Radio. Los pantalones de mezclilla son un clásico, pero no todos te ofrecen la misma calidad. Hoy te revelamos cuáles de los 30 modelos que analizamos son realmente los más duraderos.
2: Quédate en Revista del Consumidor Radio.
3: Revista del Consumidor.
2: ¿Sabes cómo surgió la mezclilla? Este tejido, conocido mundialmente como denim, toma su nombre de una ciudad al sur de Francia llamada Nimes, donde comenzó

0: Empezó a fabricarse en el siglo XVI. Tradicionalmente la mezclilla se fabrica con algodón tejido de sarga, que le da esas clásicas líneas diagonales y gran durabilidad.
1: Por eso durante el siglo XIX, estos pantalones se popularizaron entre mineros y obreros que realizaban trabajos pesados. Con el tiempo, dejaron atrás las minas para conquistar la cultura popular.
0: Y aunque hoy forma parte de la moda cotidiana, en años recientes, la industria textil ha buscado producir la mezclilla de manera más sostenible mediante tecnologías que reducen el consumo de agua, utilizan fibras recicladas y emplean procesos menos contaminantes. Gracias a ello, continúa siendo una prenda básica que ha acompañado a distintas generaciones durante más de un siglo.
1: Por eso el Laboratorio Nacional de Protección al Consumidor analizó su calidad, resistencia y durabilidad.
2: Hola, ¿qué tal? Soy el ingeniero Luis Armando Juárez Mendoza del área textil del Laboratorio Nacional de Protección al Consumidor, donde realizamos un estudio de calidad de pantalones de mezclilla para caballero. En esta ocasión analizamos 12 marcas con 30 modelos, de los cuales 13 son en 100% algodón y los 17 restantes fueron en mezcla de algodón con poliéster y elastano. Se realizaron los siguientes ensayos: información al consumidor, acabados, determinación de la masa por unidad de área, resistencia a la tracción, resistencia al rasgado, cambio dimensional, la determinación del torque y elasticidad o deformación del pantalón. ¿Pero qué les parece si vamos a ver los resultados de este estudio de calidad de pantalones de mezclilla?
0: Todos los modelos analizados cumplen con su información comercial, con su declaración de fibras y con su prueba de acabados. En el caso de los pantalones de tela 100% algodón,
1: en la prueba de durabilidad, un modelo de la marca Silver Plate calificó con excelencia.
0: Los 5 modelos que se encogieron ligeramente después de 3 ciclos de lavado son Cimarrón Jeans, Furor, Oji y 2 de Silver Plate. Ahora continuamos con los resultados para los 17 modelos fabricados con tela a base de mezcla de fibras. Al igual que en la categoría anterior, todos los modelos cumplen con su información comercial, con su declaración de fibras y obtuvieron una calificación de excelencia en la prueba de acabados.
1: En las pruebas de resistencia, 3 modelos destacaron como los más duraderos del análisis: 1 de la marca Levi's y 2 de Oji.
0: Un modelo de la marca Lee y otro de Oji se encogieron ligeramente.
1: Respecto a la talla, estos modelos resultaron ser un poco más grandes de lo que indican en la etiqueta. 3 de la marca Oji, 1 de Members Mark, 1 de Furor, 1 de Big John y 1 de Silver Plate. Antes de comprar un pantalón de mezclilla, toma en cuenta las siguientes recomendaciones.
2: Es muy importante que al comprar un pantalón, tú lo laves, ya que todas las prendas, inclusive los pantalones de mezclilla, son lavados con colorantes. Estos colorantes llevan químicos que aún así, si la empresa no hace un lavado correcto, se van a quedar impregnados y cuando te lo pongas o coloques, ya que este producto va directamente a la piel, puede llegar a irritar. La diferencia en tallas que pueden presentar los diferentes tipos o cortes de los pantalones es precisamente debido a eso, al corte que cada diseñador de la marca presenta. Pero algo muy importante que debe respetar es la cintura. En la etiqueta te informa esa talla. Y el largo, hay algunos pantalones que tú vas a encontrar 34x32. El primer número te indica la talla, que es el contorno de la cintura, y el segundo número te indica la longitud del costado de la pierna. Si la mezclilla de tu pantalón es más gruesa o delgada, no es un indicativo de que va a resistir más o menos. Eso va a depender del gusto de la persona, pero el pantalón de mezclilla te va a ofrecer más resistencia si viene acompañado con poliéster, pero va a ser cuestión de gusto. Si quieren tener mayor información sobre el estudio de calidad de pantalones de mezclilla para caballero, consulten la revista del consumidor, ya sea impresa o digital.
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0: Son las 7:17. 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

0: son las 7:40.
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0: Son las 7:52. 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

0: Son las 8:34. 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
1: Elvis Crespo.

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1: 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Músicos locales incorporaron instrumentos como la guitarra, el violín y la jarana, mientras que las letras comenzaron a reflejar la vida cotidiana, el trabajo, el mar, el amor y las costumbres de la región. 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Con el paso de los años, la chilena se convirtió en un elemento indispensable en las fiestas patronales, los fandangos, las bodas y las celebraciones comunitarias. Su ritmo alegre invita al baile y fortalece la convivencia entre las familias, al tiempo que conserva la memoria de generaciones enteras. Actualmente, agrupaciones musicales, intérpretes y comunidades continúan promoviendo este

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0: con el reportero. Oye, bueno, pues le pasó a Farruko, le pasa a muchos artistas, ¿verdad? Que cuando deciden hacerse de una religión, de un templo, ¿verdad? De una congregación, pues esa congregación gira en torno a ellos. O sea, eso ocurre, ¿verdad? De generar, que él genere, pues, recursos. No sé, se pone muy difícil. A Farruko no le fue bien, se hizo, ¿verdad? De la fe, y después se metió una congregación en donde dice, me llevaban como de gira, pues, o sea, a las iglesias para que la gente fuera y diera era pues más diezmo, va, dice él, pero que finalmente su interés único está en la música y por supuesto que su fe sigue intacta, pero se retiró del templo. ¡Corta!
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9: Alexa, toca mi corazón preferida. Cuéntame un chiste. Oye, ¿cuántas personas viven en Los Ángeles? Le pedí a Mateo con sus 9 años de edad al robot en forma de esfera que estaba sobre el mueble de su recámara. La inteligencia artificial ha dejado de pertenecer a la ciencia ficción y ya forma parte de la vida, como me presumía mi nieto. Lo curioso es que las empresas de innovación tecnológica ya no buscan expertos en tecnología, sino personas que tengan lo que un robot o una computadora no pueden tener. Kokoro. ¿Qué es eso? En japonés existen 2 palabras para describir al corazón: Shinsou y Kokoro. ¿Por qué te hablo de esto? Todos deseamos tener la energía suficiente para sentirnos plenos, fuertes, sanos, felices y exitosos. La necesitamos como elemento vital para amar, trabajar y disfrutar de la existencia. Pero ¿de dónde surge dicha energía? Bueno, pues esos 2 corazones que el idioma japonés describe son el origen mismo.

de la energía y de la vida. Como escribió Marcel Proust, el verdadero viaje de descubrimiento consiste no en buscar nuevos horizontes, sino en mirar con nuevos ojos. Te invito a mirar con nuevos ojos a ese órgano que en realidad son dos, tus corazones. Primero, el kokoro. Kokoro se refiere a un concepto que reúne alma, esencia, sabiduría, corazón, espíritu, intuición, sinceridad, mente y sensibilidad. Surge de la filosofía japonesa, de su estética y religión. Kokoro nos proporciona un tipo de energía que no envejece, no se cansa y no requiere alimento para sobrevivir. El término se puede usar para definir muchas cosas. Por ejemplo, una obra de arte, un artista con la capacidad de captar el misterio, y para describir a una persona con intuición y de buen corazón, o a los luchadores de sumo cuando ganan un encuentro. Cuando deseas algo ardientemente, se dice que posees kokoro. En ese corazón hay una energía regenerativa que brinda claridad mental, ayuda a que el sistema inmunológico y endocrino funcionen mejor y que te sientas contento. Y el Shinsou es el corazón físico, la bomba más eficiente que tenemos. En el feto se crea antes que el cerebro y ese primer latido marca el principio de la vida. Es un músculo fuerte y vigoroso, da más energía de la que recibe, se comunica con todo el cuerpo de cuatro formas: neurológica, biofísica, bioquímica y energéticamente. No hay ingeniero mecánico que pueda duplicar la eficiencia de los latidos del corazón. Trabaja sin descansar ni un solo instante y además sin reconocimiento alguno. Para ser conscientes del trabajo que realiza, comparto los siguientes datos. El corazón late 100.000 veces al día, 35 millones de veces al año y un promedio de 3.000 millones de millones de veces en una vida. Es capaz de bombear 5 litros de sangre por minuto, 300 litros por hora, en un sistema vascular de 70.000 kilómetros, lo que equivale a dar 2.5 vueltas a la circunferencia de la Tierra. Sabemos que hay varias maneras de cuidar al Shinsou: dormir bien, alimentarse de manera sana, hacer ejercicio, no fumar, evitar el sobrepeso y los excesos, descansar, hidratarse y demás. Y para cuidar el kokoro, ama, apasiónate, crea, perdona, ten buenas relaciones, conéctate con la naturaleza y sé coherente en los distintos aspectos de tu vida. Cuidemos los dos corazones.

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0: Son las 9:19.
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0: Son las 9:34.
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0: noches, bienvenidos y bienvenidos a una emisión realmente especial de la Hora Nacional. Es que hoy estamos de manteles largos porque celebramos 89 años de acompañar a las familias mexicanas. Y qué mejor que hacerlo desde un lugar lleno de historia, Casa Tlaxcala, en el Centro Histórico de la Ciudad de México.
1: Hoy es una noche para recordar el compromiso que, desde hace casi 9 décadas, mantiene vivo este espacio. Acercar a millones de personas lo mejor de nuestra historia, nuestras tradiciones, nuestra diversidad cultural y las historias que nos unen.
0: El 25 de julio de 1937, por iniciativa del entonces presidente Lázaro Cárdenas del Río, nació la Hora Nacional, que hoy es el programa de radio más antiguo de México que sigue al aire de manera ininterrumpida. Desde entonces ha evolucionado junto con el país, manteniendo intacta su vocación de servicio público.
1: Hoy nos encontramos en la sede de la representación del gobierno del estado de Tlaxcala en la Ciudad de México. Y les agradecemos por abrirnos las puertas de esta casa para hacer esta transmisión conmemorativa.
0: Este inmueble, construido hace varios siglos, tiene una historia bien importante. Es que a finales del siglo XIX fue hogar por un tiempo del escritor y héroe de la independencia cubana José Martí. Además, actualmente tienen la exposición del maestro César Menchaca, un artista mexicano que hace piezas monumentales llenas de color, símbolos e identidad.
1: También nuestro reconocimiento y un enorme abrazo a todas las radiodifusoras y televisoras públicas que cada semana hacen posible que la Hora Nacional llegue a millones de personas en todo México. Muchísimas gracias por ser parte de esta gran historia que hoy cumple 89 años.
0: En este programa vamos a hablar del Día Internacional de la Mujer Afrodescendiente. Y hablando de mujeres que han dejado huella, revisaremos el papel que han tenido en nuestra historia.
1: Reconoceremos la riqueza de nuestras lenguas originarias y la importancia de difundirlas.
0: Viajaremos al pasado para conocer la grandeza de México Tenochtitlán, una ciudad con gran ingeniería y organización.
1: En nuestros flashazos del bienestar tendremos información sobre el Acuerdo Nacional Maíz Tortilla, un programa que fortalece a productores y a quienes se dedican a la elaboración y venta de este alimento fundamental. Por favor, quédense con nosotros.

0: La música tradicional mexicana sigue transformándose y encontrando nuevas voces. Desde el Valle del Mezquital, en Hidalgo, llega el grupo Los Camaleón, un trío que está renovando la música huasteca al mezclar la esencia del huapango con el pop contemporáneo. Con su propuesta, demuestran que nuestras raíces tienen muchos caminos para seguir sonando. Vamos a escuchar una de sus canciones.
1: ¿Qué tal, sus amigos Los Camaleón? Estamos en la Hora Nacional, estamos de fiesta con Flor Pálida de Los Camaleón.

0: 25 de julio se conmemora el Día Internacional de la Mujer Afrodescendiente, una fecha que nació en 1992 durante el primer encuentro de mujeres afrolatinas, afrocaribeñas y de la diáspora. Es un espacio para visibilizar las luchas, aportaciones y desafíos de las mujeres afrodescendientes, tanto en América Latina como el Caribe.
1: Esta fecha nos invita a reconocer sus historias, su riqueza cultural y su papel fundamental en la construcción de nuestras sociedades, pero también a reflexionar sobre las desigualdades que enfrentan por la discriminación, el racismo y las múltiples formas de exclusión. Es un llamado al respeto, a la dignidad y a garantizar sus derechos.
0: Bueno, ya que estamos hablando de nuestra riqueza cultural, vamos a hablar sobre las personas afrodescendientes. Uh-huh. Su día se celebra cada 31 de agosto y es una fecha para reconocer las contribuciones, historia y cultura de las comunidades afrodescendientes.
1: Así es. Y para platicar del tema, tenemos aquí con nosotros en la Hora Nacional a Isaura Patricia de la Cruz García. Ella es una mujer indígena y afromexicana de la Costa Chica de Guerrero. Ella es promotora y defensora de los derechos de las mujeres indígenas, integrante de la Organización de Traductores e Intérpretes, OTIG.

0: Bueno, han sido los desafíos, barreras, esas desigualdades, están ahí día a día, ¿no? Más sin embargo, donde fue muy notorio, y lo sé porque lo tengo muy presente, es a partir de que salgo de mi comunidad, me voy, en este caso, a la Ciudad de México, es donde me doy cuenta que existe todo este tipo de desigualdades. Dije, wow, me miran distinto, pero yo también miro distinto, ¿no? Porque yo vengo con otra mirada también, y encontrarme aquí también es también de fue un choque así, de donde yo vengo, pensaba que se hablaba, en mi caso, que yo hablo el amuzgo, pensé que aquí también se hablaba. Así que yo llegué muy natural sin saber que aquí existía otra lengua, pero no nada más estamos hablando de la lengua predominante, sino que también me encuentro con otras comunidades indígenas que radican aquí. De ahí empezamos como que yo me empiezo a integrar, una de las cosas, el ver esta diversidad, me empiezo a integrar para encaminarme a esto y pues hasta ahorita aquí seguimos.
1: Lo que nos cuentas de visibilizar y de poner todo esto sobre la mesa es muy importante, ¿no? Y tu trabajo también es súper importante porque, como decías, estás en todo, no paras.
0: Sí, yo creo que este día lo tenemos precisamente para crear conciencia y buscar la manera de combatir este racismo y la discriminación, para dar a conocer nuestra cultura. También es para mostrar nuestra identidad, también es de las aportaciones que los pueblos afrodescendientes han hecho para construir este país, el cual hoy pues es México, con esta diversidad lingüística.
1: Es que
0: con
1: es esta... eso es México.
0: Ajá, claro. somos parte, pero esta parte no se veía, porque digo, la lucha de nosotros ha sido desde antes, ¿no?
1: Sí, claro.
0: Antes, mucho antes de precisamente...
1: Sí. Y falta todavía.
0: Sí, sí, falta mucho, pero esa lucha nos trajo al reconocimiento, ¿no? Pero también ese reconocimiento, repito, ya nos trajo también a estos espacios.
1: Así es.
2: Pues nos da muchísimo gusto haberte conocido, que vengas a platicarnos de todos esos temas, haber podido escuchar sobre todos tus nombramientos y trabajo para que haya más visibilidad y vivamos en un país más igualitario.
0: Sí, ya nos atrevemos las mujeres, en este caso vamos a hablar de la mujer, ya nos atrevemos a ocupar estos espacios que siempre han sido para el hombre, ¿no? Ahorita hay mujeres afrodescendientes e indígenas también que han ocupado cargos muy importantes.
1: Uh-huh, sí.
0: Los han ocupado cuando antes era de hombres o de mujeres con mente blanca, ¿no? Y ahorita ya podemos participar. Entonces, pues, sí estamos avanzando, que nos falta mucho también, pero yo repito, es trabajo de todos.
1: Así es.
0: De todos hacerlo.
1: Pues muchísimas gracias, Isaura, te lo agradecemos mucho. Gracias por venir a la Hora Nacional.
0: No, a ustedes por la invitación.
2: Es un
0: gracias.
2: Gusto. Y es un gusto que estén con nosotros aquí. No se les ocurra irse a ningún lado, por favor, que tenemos mucho más. La historia de México también se construye gracias a mujeres que, con su talento y determinación, abrieron camino para muchas generaciones.
3: Por eso mismo, nuestros compañeros Rosalba Aguirre y Germán Gastelum nos platicarán sobre la importancia de visibilizar el papel de las mujeres en nuestro país.
4: Familia de la Hora Nacional, hay historias que cambiaron el rumbo de nuestro país, que durante mucho tiempo no tuvieron el espacio que merecían. En la Hora Nacional, nos gusta abrir una ventana para conocer y recordar a esas mujeres que con su trabajo, su talento y su valentía han dejado una huella profunda en México.
5: Y es un tema que nos toca a todas y a todos. Hoy las mujeres representan alrededor del 51.7% de la población mexicana, de acuerdo con el INEGI. Hablar de las mujeres es hablar de la historia de nuestro país, porque han estado presentes en la cultura, en el arte, la ciencia, la educación, la salud y en muchos otros ámbitos que forman parte de nuestra vida cotidiana.
4: Lo interesante es que al conocer sus historias descubrimos nuevas formas de entender nuestro país. Detrás de muchos acontecimientos importantes de México, hay mujeres que aportaron ideas, conocimientos, esfuerzo y que, bueno, abrieron el camino a las nuevas generaciones.
5: Eso es lo que hemos querido compartir en nuestras cápsulas. Historias que inspiran y que nos invitan a mirar nuestra historia desde otra perspectiva. Porque cuando conocemos sus trayectorias, también reconocemos la importancia de sus aportaciones y el impacto que tuvieron en la sociedad.
4: Hemos hablado, por ejemplo, de Margarita Maza, una mujer fundamental en la historia de nuestro país, por su acompañamiento, la participación que tuvo durante etapas importantísimas en la Fundación de México. También, por ejemplo, Matilde Montoya, la primera médica mexicana quien abrió camino para que muchas mujeres pudieran dedicarse a la medicina.
5: También recordamos a Elena Poniatowska, escritora, periodista, cronista y activista mexicana, una de las grandes voces de la literatura y el periodismo de nuestro país. Aurora Reyes, muralista, maestra y artista, considerada la primera mujer muralista de México.

0: Y a Elvia Carrillo Puerto,
1: una de las grandes impulsoras del voto femenino y de la participación de las mujeres en la vida política de nuestro México.
2: La lista sigue creciendo. Hay mujeres que transformaron su comunidad desde la educación, la investigación, las artes o el servicio a los demás. Ocupan espacios que nos han dado y siguen hasta nuestros días vigentes porque nos han dado muchísimo conocimiento a las nuevas generaciones.
1: En la Hora Nacional hemos acercado al público a grandes personajes de nuestra historia de una manera diferente, a través de entrevistas con actrices que le han dado vida y que nos permiten conocer sus historias desde una mirada más cercana.
2: Por ejemplo, tuvimos a Sor Juana Inés de la Cruz, una mujer brillante que defendió su derecho al conocimiento y a expresar sus ideas. También a figuras llenas de simbolismo como Cihuacóatl, ¿te acuerdas? Sí, claro. También hemos tenido a la Catrina, un personaje creado por José Guadalupe Posada.
1: Símbolo también en nuestro país, hablando de cultura. Cada una de estas historias nos recuerda que las mujeres han estado presentes en todos los capítulos de México. En las letras, en las artes, en la ciencia, en la educación, en las luchas sociales y en la construcción de nuestra identidad.
2: En la Hora Nacional creemos que hablar de las mujeres es contar la historia completa de nuestro país. Por eso seguimos compartiendo sus voces, sus logros y las aportaciones de millones de ellas.
1: Y por supuesto, tener muy en claro que gracias a esta lucha constante de las mujeres tenemos la primera presidenta mexicana, nuestra querida
2: Claudia Sheinbaum.
1: Gracias a todas ellas que han creado un México poderoso y fuerte.
2: Seguimos celebrando este aniversario justo recordando el papel tan importante de la mujer en la historia.
1: Felicidades.
2: Felicidades.

0: En el año 1325, sobre un pequeño islote en medio del lago de Texcoco, se fundó Tenochtitlán, la gran capital del Imperio Mexica. Con el paso del tiempo, esta ciudad se convirtió en una de las más importantes de Mesoamérica.
1: Llegó a tener más de 200.000 habitantes y una extraordinaria ingeniería hidráulica. Construyeron acueductos, calzadas, canales navegables y un sistema agrícola basado en chinampas que permitió alimentar a su población creciente. Vamos a conocer más de su historia en la siguiente cápsula.
2: México es una sociedad multicultural y plurilingüística que tiene en sus pueblos originarios, en su cultura y tradiciones que persisten hasta hoy, una de sus mayores fortalezas. Su historia está estrechamente ligada a sus ciudades. La Ciudad de México Tenochtitlán, una de las más esplendorosas del México antiguo, construida en medio del Gran Lago de Texcoco, es uno de los mayores logros de la civilización mexica. Fue fundada en 1325, después de un largo peregrinar del pueblo mexica de 260 años desde Aztlán, su lugar de origen. La ciudad se erigió sobre un islote y se extendió ganándole terreno al agua a través de notables obras de ingeniería hidráulica. En el centro de la ciudad estaba el Templo Mayor, o Gran Teocalli, y un conjunto de palacios y espacios públicos en donde se realizaban las principales actividades religiosas, políticas y administrativas. Ese gran centro ceremonial era el núcleo del que partían cuatro calzadas que comunicaban a la ciudad con la tierra firme. Hacia el sur, la de Iztapalapa, que la conectaba con los pueblos de Coyoacán, Xochimilco e Iztapalapa. Hacia el poniente, la de Tacuba. Al norte, la de Tepeyac. Al oriente, otra calzada conectaba con la zona de embarcaderos que se dirigían principalmente a Texcoco. Alrededor del gran centro ceremonial, la población mexica vivía en cuatro barrios o tlaxilacali, islotes separados por las cuatro calzadas descritas. Al nororiente estaba Atzacualco, lugar de las hormigas, relacionado con el Mictlán, región de los muertos y la oscuridad. Al suroriente, Teopan, lugar de los dioses, donde nacía el sol, relacionado con el dios Huitzilopochtli y donde se encontraba el Templo Mayor y el centro ceremonial principal de la ciudad. Al surponiente, Moyotlán, lugar de los montículos de agua o lugar de los mosquitos, relacionado con la diosa Chalchiutlicue, con el agua y el ocaso. Al norponiente, Cuepopan, junto al camino, donde se desarrollaba la mayor parte del comercio y que se conectaba con la ciudad gemela de Tlatelolco, que formaba una unidad política, religiosa y comercial con Tenochtitlán. Estos cuatro tlaxilacali estaban habitados por familias extensas que provenían de un mismo linaje y que tenían un fuerte vínculo comunitario. Había cerca de 60 comunidades familiares organizadas en calpulis en esos cuatro barrios de la gran ciudad. Poseían y trabajaban la tierra en común. Se dedicaban normalmente al mismo oficio. Organizaban sus ceremonias religiosas en honor de sus dioses patronos y tomaban colectivamente las decisiones sobre la guerra, los desastres naturales y la política. Dentro de cada barrio había un templo central, o teocalli, casas y espacios públicos para las actividades colectivas, religiosas y civiles. México Tenochtitlán, la ciudad sagrada mexica, la capital más importante de Mesoamérica en el siglo XV y comienzos del XVI, centro político y militar dominante, fue símbolo de esplendor y grandeza. Su historia, la de los hombres y mujeres que la habitaron y que la siguen habitando, es parte fundamental de la herencia de la que se nutre el humanismo mexicano.

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2: México tiene una gran diversidad cultural y lingüística. Con 68 lenguas indígenas y 364 variantes lingüísticas, nuestro país tiene un patrimonio vivo que merece seguir escuchándose. Cada palabra representa una forma única de entender el mundo y preservar la memoria de los pueblos.
3: Y por eso, aquí en La Hora Nacional hemos abierto un espacio permanente para escuchar y difundir estas voces. Y hoy vamos a platicar con nuestro querido Ulmaro Juárez, él es director de comunicación social del Instituto Nacional de Lenguas Indígenas, sobre la importancia de conservar nuestras lenguas maternas. Querido Ulmaro, bienvenido una vez más a La Hora Nacional.
4: Muchísimas gracias, querido Cha, Juna, Leos. Muchas gracias por esta invitación.
2: Pues es un gusto tenerte aquí. Sobre todo por lo que siempre nos cuentas sobre la diversidad lingüística de México. Para empezar esta plática, ¿consideras que es tan importante que se preserven las lenguas originarias?
4: De acuerdo al catálogo de lenguas indígenas del Instituto Nacional de Lenguas Indígenas Nacionales, tenemos 68 lenguas. Hay un nuevo catálogo, es una nueva actualización donde se menciona que ya hay 69 lenguas indígenas, incluyendo la lengua Ende, una lengua que se habla en el estado de Coahuila, Chihuahua, una parte de esos estados. Por eso ya tenemos ahora 69 lenguas indígenas más el español, y todas con el mismo valor. Son 70 lenguas nacionales. ¿Y por qué es muy importante, Leos? Fíjate que algo que me gusta en estos tiempos que estamos viviendo, las lenguas indígenas son la identidad, son la cultura, son la vida de nuestro país, de México. El tenerlas, el fortalecerlas, realmente lo que estamos haciendo es fortalecer al México. México, si tú te das cuenta, a nivel mundial es reconocido por su cultura, por su lengua, por su vestimenta, su comida, pero todo tiene que ver desde los pueblos indígenas.
3: Y cuando una lengua deja de hablarse, que es una desgracia terrible, ¿qué pierde la comunidad? ¿Qué pierde el país? ¿Qué pierde el mundo?
4: Cuando se pierde una lengua, se pierde la identidad de México. Se pierde la mayoría de las cosas, ¿no? Se pierde una cosmovisión. Por eso, hoy en día estamos tratando de hacer estos trabajos, estos programas en diferentes estados, en todo el país, para fortalecer la lengua originaria.
2: ¿Cuál dirías que es el o los principales retos que están enfrentando actualmente las comunidades para mantener vivas estas lenguas maternas?
4: Independientemente de decir o estar en la actualidad algunos retos, más bien todo esto viene desde la historia, desde los orígenes. Cuando fue la conquista, desgraciadamente se vio y ha permanecido lo que es la discriminación, el clasismo, el racismo. Todos estos son los factores que realmente le han dado un valor menos a la lengua originaria, ¿no? Inclusive a los pueblos originarios, porque realmente los papás han dejado de comunicar la lengua a los hijos. Y realmente lo que estamos haciendo en la actualidad es hacer diversos trabajos que fortalezcan las lenguas originarias.
3: Y desde el INALI, por ejemplo, ¿qué trabajos se están llevando a cabo para que estas lenguas no se mueran?
4: Desde el asesoramiento a diversas instituciones gubernamentales, diversas políticas públicas también para fortalecer las lenguas originarias. Por ejemplo, hay proyectos en las comunidades donde estamos ahorita mucho con la normalización de las lenguas originarias, que es la escritura. Empezar también no solamente a fortalecer mediante el lenguaje, sino la escrituración también. Desde los pueblos indígenas se hacen las reuniones, se hace la escrituración, o sea, son profesionistas, lingüistas, hablantes de esas lenguas. En realidad aquí lo que están haciendo los pueblos originarios es ya empezar a llevar a ellos sus propios trabajos. Nosotros nada más los acompañamos. Y esperemos que sigamos compartiendo todo esto de las lenguas originarias. De verdad es muy importante para que el país se entere de cuál es la cultura, de cuál es la identidad principalmente de nuestro México, y siempre recae en los pueblos originarios y afromexicanos, ¿no? Y principalmente yo siempre lo digo, en las lenguas originarias, las lenguas indígenas. Muchas gracias, estimado Cha, Leos, y es un gusto compartir este espacio con todas y todos ustedes.
3: Pues muchísimas gracias, querido Ulmaro, por estar aquí con nosotros en nuestro aniversario 89 de La Hora Nacional. Estamos transmitiendo desde Casa Tlaxcala. Muchas gracias por invitarnos. Y por favor, no se vayan, porque 89 años se dicen fácil, pero ahí les encargo, ¿eh? La Hora Nacional para todos ustedes.
2: Hoy estamos celebrando
5: la historia de un programa que ha acompañado a generaciones enteras de mexicanas y mexicanos.
6: Esta es la Hora Nacional.
5: La Hora Nacional, nuestra casa, cumple 89 años al aire.
6: XEDP y XEXA Onda Corta, en cooperación con todas las radiodifusoras de México, llevan a ustedes esta Hora Nacional del Gobierno de México.
3: Parece increíble que este viaje comenzó en 1937 por instrucciones del general Lázaro Cárdenas.
6: En este programa, usted escuchará importante información y lo más destacado de la música interpretada por artistas mexicanos.
3: El 25 de julio de ese año nació este espacio con una misión muy clara: acercar información a las y los mexicanos y crear un vínculo a través de la radio. Esa primera transmisión logró enlazar a 93 estaciones en todo el país.
6: Con ustedes queda ahora don Agustín Arroyo Che, jefe del Departamento Autónomo de Prensa y Publicidad.
5: Y es muy interesante ver cómo los tiempos cambian y la Hora Nacional también ha evolucionado. Ha pasado por distintas etapas, formatos y generaciones de comunicadores, pero siempre ha mantenido algo fundamental: su esencia social, el estar cerca de la gente.
3: Hoy la Hora Nacional es una ventana para conocer la riqueza de México, sus culturas, sus pueblos originarios, sus historias, sus tradiciones, su música y sus talentos. Aquí tienen espacio nuevas voces, artistas emergentes, grupos que preservan nuestras lenguas originarias y propuestas musicales de todo nuestro país.
5: Además, es un espacio donde compartimos información útil para las familias mexicanas: servicios, programas sociales, recomendaciones de salud, prevención, cultura, arte y, pues, la verdad, todo lo que forma parte de la vida cotidiana de nuestro país.
3: Y lo más bonito es que seguimos llegando a millones de personas. La Hora Nacional se escucha en más de 2.200 radiodifusoras y llega a 79 televisoras estatales y culturales, además de estar en plataformas digitales como YouTube y Facebook.
5: 89 años después, la Hora Nacional sigue siendo un punto de encuentro. Es un espacio donde cabe todo México: sus historias, sus sonidos, sus voces y su enorme diversidad.
3: A todas y todos nuestros radioescuchas, televidentes y quienes nos siguen en nuestras redes sociales, gracias. Gracias por abrirnos la puerta de sus casas y por ser parte de esta historia. Muchísimas gracias por caminar con nosotros durante 89 años.
5: Muy feliz aniversario a la Hora Nacional y que sigan sonando muchas historias más.
3: Los medios de comunicación tenemos una enorme responsabilidad: ser memoria viva de una sociedad, abrir espacios para contar nuestras historias, preservar nuestras tradiciones y acercar las voces de quienes construyen el país.
5: Hoy, casi 9 décadas después, en la Hora Nacional seguimos con esa misma misión: ser un punto de encuentro donde México se escucha, se reconoce y se celebra.
3: Con esta reflexión cerramos nuestra primera media hora. Pero antes queremos mandarle un saludo muy especial a todas las personas que cada semana nos acompañan en este programa.
5: Hay quienes ya forman parte de la familia de la Hora Nacional. Son personas que nos sintonizan, nos escriben y también siempre nos mandan saludos. Un abrazo enorme para GMS Electrificaciones, Alicia BFG, José Luis Hernández Álvarez, Gerardo Domínguez, Verónica Muñoz Centeno, Iván Juárez, Cecilia Godínez y Blanca Estela Pérez Montaño.
3: También a Patricia Paredes en Canadá, Carlos Alberto Ruiz Martínez y Elizabeth Martínez aquí en la Ciudad de México, y para todas y todos quienes están con nosotros cada semana. Muchísimas gracias.
5: Recuerden que estamos en YouTube, Facebook, Instagram, TikTok, X y Spotify, y que también nos pueden contactar en el número, apúntenle aquí, 55 34 83 42 39. 55 34 83 42 39.
3: O mandarnos un correo a lahoranacional@segov.gov.mx. Que tengan una excelente semana.
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0: con la segunda parte de La Hora Nacional en un programa muy especial. Es que estamos de aniversario. La Hora Nacional cumple 89 años de acompañar a las mexicanas y los mexicanos. Y la verdad es que estamos muy orgullosos de seguir contando historias que, pues, es que forman parte de nuestro país.
1: Sí, claro, por supuesto. Y no puede faltar la Chilanguía, nuestro espacio para descubrir lo mejor de la cultura, el entretenimiento, los museos, el teatro y la música de la Ciudad de México.
0: Tendremos la Hora Neime, nuestra Hora del Corazón, ese espacio donde niñas y niños de todo el país nos mandan saludos en sus lenguas maternas.
1: También vamos a hablar de la hepatitis y un especialista nos va a explicar cuáles son sus causas, síntomas, tratamientos y sobre todo, cómo podemos prevenir esta enfermedad.
0: Y como parte de nuestro aniversario, vamos a recordar cómo era el teatro en 1937, que es el año en que nació la Hora Nacional, y conoceremos cómo ha evolucionado esta expresión artística hasta llegar a nuestros días.
1: También descubriremos por qué las ciudades patrimoniales son una ventana para conocer la cultura de nuestro país.
0: Y les presentaremos la obra de teatro Machetes, una puesta en escena que reflexiona sobre la identidad y la construcción de la masculinidad.

0: cultura también transforma comunidades, fortalece nuestra identidad y nos enseña nuevas formas de conocer la ciudad.
1: Por eso tenemos La Chilanguía, un espacio donde cada semana les compartimos las mejores recomendaciones de exposiciones, teatro, conciertos, cine y actividades de la Ciudad de México. Vamos con Orlando Abad y Germán Gastelum.
2: Bienvenidas y bienvenidos a La Chilanguía. En esta ocasión con una edición muy especial, porque la Ciudad de México no solo es el escenario de nuestras historias, sino también uno de los grandes centros culturales del país. Exposiciones, conciertos, teatros, cine, festivales y gente querida de México, espacios que celebran toda nuestra diversidad.
3: Oye, y como ese espacio maravilloso que estamos hablando de Casa Tlaxcala.
2: Y es un lugar maravilloso del siglo XVIII.
3: Oye, mira, con este maravilloso, que es un jaguar, ¿no?
2: Es un jaguar que es una técnica huichol de Shakira de Cristal.
3: Del maestro César
2: Menchaca.
3: La Ciudad de México, aquí conviven la historia, las tradiciones y las expresiones artísticas más diversas.
2: La ciudad alberga más de 170 museos. Uno de los números más altos del mundo. Cuenta con más de 300 teatros y espacios escénicos. Además, decenas de salas dedicadas al cine de arte y alternativo. Esta ciudad es sede de tres importantes cinetecas: la Cineteca Nacional, la Cineteca de las Artes y la Cineteca Chapultepec. Espacios que preservan y difunden el patrimonio cinematográfico del país.
3: Porque la arte y la cultura no solo nos entretienen, también fortalecen nuestra identidad, preservan nuestra memoria y nos ayudan a entender quiénes somos.
2: Visitar un museo, asistir a una obra de teatro, escuchar un concierto o recorrer una exposición también es una forma de construir comunidad y mantener vivo nuestro patrimonio cultural. Para muestra, un botón. Aprovechando que hoy nos encontramos en esta hermosa Casa Tlaxcala, les contamos que la Orquesta de Cámara Casa Tlaxcala tendrá su debut en el marco de la Noche de Museos, una iniciativa de la Secretaría de Cultura de la Ciudad de México que se ha vuelto tradición.
3: Wow.
2: La cita, apúntenle muy bien y vengan. Es el miércoles 29 de julio a las 18 horas aquí en Casa Tlaxcala, que está ubicada en el centro, en San Ildefonso. Es el número 40 en el centro histórico. Una magnífica oportunidad para disfrutar de la música y conocer la riqueza cultural promueve el estado de Tlaxcala. Como tip, yo les sugiero que se vengan en bici y así disfrutan el centro.
3: Y si lo suyo son los libros, bueno, los discos o las películas, no se pierdan el tradicional remate de libros, discos y películas que se realizará el 29 de julio hasta el 2 de agosto en el Monumento a la Revolución desde las 11 de la mañana. Miles de títulos estarán disponibles a precios muy accesibles para que encuentren su próxima gran lectura o una auténtica joya musical o cinematográfica.
2: Y si no es para ti, no es un magnífico regalo.
3: ¿Qué mejor cosa que te regalen un libro?
2: Sí. Bueno, ahí están los planes. Con estos nos despedimos por hoy. Pero nos vemos y nos escuchamos la próxima semana aquí en La Chilanguía. Que tengan una excelente semana llena de cultura, arte y muchos planes por descubrir aquí en la Ciudad de México.
0: Desde hace varios meses, La Hora Naime se ha convertido en uno de los espacios más queridos de este programa, gracias a la participación de niñas y niños de todo México.
1: Sus saludos en lenguas originarias nos recuerdan que nuestras raíces siguen vivas y que las nuevas generaciones son fundamentales para preservar nuestro legado cultural.
0: Vamos con María Luisa Peralta, Orlando Abad y Miranda Juárez para conocer más de La Hora Naime.
2: Seguimos de fiesta celebrando a todo México en este 89 aniversario de la Hora Nacional. ¿Y cómo podríamos celebrar a México dejando fuera algo muy particular? La diversidad que tenemos en lenguas. La Hora Naime es un espacio que nos ayuda a darle identidad con los niños y las niñas de México, que nos envían un montón de comentarios, de palabras. Y por supuesto, María Luisa, tenemos a Miranda.
4: Aquí tenemos a la experta en lenguas indígenas. Bueno, Miranda, platícanos un poco sobre qué significa la Hora Naime para ti.
5: La Hora Naime significa tiempo del corazón en la lengua ondiodi, que es el ayapaneco.
2: Oye, Miranda, hemos platicado y hemos aprendido muchas palabras. ¿Qué significa para ti el venir a comunicar y hacer algo tan bonito? Es una misión de mucho valor.
5: Significa para mí algo muy hermoso porque no estamos dejando morir a todas las lenguas originarias.
4: Miranda, platícanos cuántas lenguas hay aquí en México.
5: En México hay 69 lenguas originarias contando al español.
3: ¿Y hoy de cuál vamos a hablar?
5: Hoy vamos a hablar de la lengua purépecha, que se habla principalmente en el estado de Michoacán, más específicamente en el lago de Pátzcuaro.
2: Oye, también nos comentaban que hay por ahí una parte de la zona de Guerrero, en Tierra Caliente, que también hay mucha gente que habla por allá. ¿Y tú más o menos sabes cuántas personas hablan purépecha?
5: Hablan más o menos por ahí, o más, de 120 mil hablantes. Pero hay que recordar que todavía está en riesgo de desaparición. Eso es muy triste.
2: Es muy triste, pero es una de las grandes misiones de la hora, Anaime, mantener vivas las lenguas y también decirles a las personas que las hablen, que nos envíen por redes sociales si tienen algún sobrino, hijo, prima que quiera compartir, pues que lo hagan. Aquí Miranda les da espacio y hay para todo.
4: Y aquí compartimos.
5: Adiós.
1: También vamos a hablar de la hepatitis y un especialista nos va a explicar cuáles son sus causas, síntomas, tratamientos y sobre todo, cómo podemos prevenir esta enfermedad.
6: Familia de la Hora Nacional, hoy vamos a abordar un tema importantísimo. Se trata de la hepatitis. Y es que es una enfermedad que puede tener afectaciones y muchas complicaciones en el hígado porque puede avanzar de manera silenciosa.
7: Y para profundizar en este tema nos acompaña el doctor Juan Luis Mosqueda Gómez, director general del Centro Nacional para la Prevención y Control del VIH y SIDA, el CENSIDA, una institución que también impulsa acciones de prevención y atención en hepatitis viral. Doctor, bienvenido a la Hora Nacional.
8: Muchísimas gracias por la oportunidad de aprovechar con su público.
6: Bienvenido, doctor. ¿Cuántos tipos de hepatitis hay?
8: Nosotros nos dedicamos a las hepatitis que llamamos virales, que son las que de causas infecciosas, pero hay hepatitis hasta por el alcohol, hepatitis por la grasa que se acumula en el cuerpo, pero a nosotros nos interesan las hepatitis virales, donde está la A, la B, la C, la D, la E. En ese sentido es muy importante que son diferentes entre sí, pero las agrupamos porque todas vienen de un virus. La mayor parte de los adultos que tienen hepatitis B se curan espontáneamente por sí solitos y ya quedan protegidos de por vida. Mientras que, por ejemplo, la C, cuando a alguien le da, se queda con hepatitis C para toda la vida, la mayor parte de las veces conduciendo a cirrosis e incluso a cáncer de hígado.
6: En la medida en la que ha pasado el tiempo, ha habido muchos avances en cuestiones de identificarlas, de clasificarlas y, por supuesto, de tratarlas. Doctor, ¿nos puede hablar un poquito más de esto?
8: Así es. La hepatitis B tiene una ventaja que mayoritariamente se cura sola y nos preocupaba mucho la hepatitis C porque la gente se queda de por vida con la enfermedad, con otras consecuencias y que no había tratamientos. Pero ahora existen unos que son buenísimos. Medicamentos que tomas tabletas, las tomas por 8 a 12 semanas y se curan más del 95% de las personas. Hoy día en México, el tratamiento para todas las personas que tienen hepatitis C está asegurado de forma gratuita, independientemente si tienes o no tienes seguridad social. Porque ahora la hepatitis C a nivel mundial se plantea como la primera infección que pudiera ser eliminada sin existir una vacuna. Si tú identificas a todas las personas que tienen hepatitis C y les das tratamiento, podrías curar prácticamente a todas las personas y acabar con la hepatitis C. México se ha alineado a un programa para buscar caminar hacia eso. Y en eso, entonces, metimos un trabajo para hacer disponibilidad de pruebas rápidas de hepatitis C. En 5 minutos tienes un resultado y te sale reactivo o no reactivo. Y si te sale reactivo, requieres una prueba confirmatoria que es gratuita. La prueba rápida es gratuita, la prueba confirmatoria es gratuita. Y si confirman que tienes hepatitis C, te dan tratamiento y en 8 a 12 semanas estás curado de hepatitis C con un tratamiento espectacular que recibes de forma gratuita en nuestro país.
7: Oiga, ¿dónde podemos investigar más, saber más acerca de esto que nos acaba de platicar?
8: Llamarlos a visitar nuestra página del CENSIDA, googlear CENSIDA, y también en nuestras redes sociales, en CENSIDA en Facebook, CENSIDA en X y CENSIDA en Instagram, y ahí tenemos información. ¿Dónde puedo hacerme una prueba? ¿Dónde puedo acudir a recibir tratamiento? Tenemos cientos de lugares disponibles para atención especializada y con la disponibilidad del medicamento a lo largo de todo el país en las 32 entidades para que la gente se pueda no solo hacer la prueba, se pueda confirmar el diagnóstico y pueda recibir el tratamiento y curarse de la hepatitis C. Yo aprovecharía para entonces hacer el llamado a las personas. ¿Usted sabe si tiene hepatitis C? Probablemente la tiene y no lo sabe porque no se ha hecho una prueba.
9: Y son asintomáticas la mayoría de las
8: veces. La mayor parte de las veces, como tú lo mencionabas, transcurren sin síntomas y la gente no se da cuenta.
6: Doctor, qué buena noticia nos vino a dar. Muchas gracias, doctor.
8: Gracias, doctor.
6: Siga informándose con nosotros.
0: Hace 89 años, mientras la Hora Nacional empezaba sus transmisiones, México estaba viviendo una etapa de transformación de muchas cosas, pero también cultural. Y el teatro era un espacio con nuevas propuestas escénicas que buscaban acercar el arte a más personas.
1: Y en este recorrido por nuestra cultura recordaremos cómo era la escena mexicana teatral en 1937 y cómo ha evolucionado hasta nuestros días. Y para ello nos acompaña la productora teatral, especialista y amiga de la Hora Nacional, Rebeca Moreno.
10: ¿Qué tal? Estoy muy contenta de estar aquí en este aniversario. La verdad es que 89 años se dice fácil, menos de un minuto lo decimos, pero 89 años son muchos años. Es decir, si uno ya lo pone en contexto, por ejemplo, en 1937 apenas tenía 17 años de haber terminado nuestra Revolución Mexicana. Es decir, si tú ahorita, en 2026, nos remitimos al 2011, todavía recordamos muchas cosas que ocurrieron en el 2011 y que nos marcaron. Ahora imagínense un país después de una revolución, un país dividido, un país todavía con mucho desorden. Y llega entonces Cárdenas con esta filosofía, con esta idea de aglutinar el país en torno a una mística, que era la mística y el pensamiento y la ideología del nacionalismo, de al final, bueno, los de Monterrey, los de Mérida, los de Saltillo, los de Veracruz, son muy diferentes y piensan muy distinto, pero lo que más nos une son dos cosas: la nación, por ahí dicen la Virgen de Guadalupe, pero bueno, este tema del nacionalismo se vuelve, ahora sí que bandera, y se vuelve muy importante porque justamente nos unifica, y entonces, claro, viene no solamente a nivel ideología a una mística nacional, viene también en cuanto a que Cárdenas nacionaliza los ferrocarriles, el petróleo.
11: La actitud asumida por las compañías petroleras, negándose a obedecer el mandato de la justicia nacional, que por conducto de la Suprema Corte, las condenó en todas sus partes a pagar a sus obreros el monto de la demanda económica.
10: Crea, por ejemplo, la Sedena, porque les digo que todo estaba como muy disperso después de una revolución mexicana. Y, por supuesto, dentro de este marco es la Hora Nacional, que en su momento, en su primera emisión, la escucharon un tercio del país. Y justamente fue una especie como de pegamento para aglutinar, porque la gente en ese entonces oía radio. El radio era una manera de unirnos a los mexicanos en torno a una idea. Y justamente el nombre de Hora Nacional responde a todo eso. El teatro, como me preguntaban, el teatro estaba muy incipiente, no había mucha gente que invirtiera en el teatro, estaban las carpas. De hecho, en 1937 filma su primer película Cantinflas, aparece en la película, él no era el protagonista, no es una película que tenga como un gran eco a nivel película conocida, es Águila Sol de Arkady Boyter, tenía 27, 28 años Cantinflas, no era un chamaquito, y ya venía de las carpas. Había muchísimas carpas en la Ciudad de México y en el interior de la República, que, como dice su nombre, era una especie de circo ambulante, pero que no presentaba circo, sino teatro, comedia, y estaban comentario ya también.
12: Político exactamente, también, ¿no?
10: Comentario Palillo, político, Palillo, época, Cantinflas, sí, sí. Estamos hablando también de Viruta y Capulina, uh-huh, de Manolino y Xilinski, es decir, había una escena nacional, pero era una escena nacional muy dirigida al pueblo, donde la gente podía verse reflejado. El número 89 que estamos celebrando hoy en día es un número primo, y es un número, está muy relacionado con la abundancia y con los nuevos ciclos y los nuevos inicios. Pero fíjense, hay una mariposa en el Brasil, Colombia, es decir, en la zona amazónica, que es la mariposa 89. Sus alas dicen el número 89. Así nacen, con el número 89 wow. Puesto. Entonces, bueno, el número 89 está en muchos lugares. Estamos celebrando 89 años de la Hora Nacional y yo estoy muy contenta de ser parte de este equipo. Gracias a todos en la Hora Nacional, a los que no se ven de aquel lado. Y bueno, una invitación nuevamente a escuchar y a vernos todos los domingos, porque es parte de nosotros, es parte de nuestra historia y es parte de lo que somos, la Hora Nacional.
13: Qué gusto haberte tenido aquí en este festejo de aniversario 89. Gracias por toda esta información y por llevarnos un poquito de paseo a un México muy distinto al que vivimos ahora, pero que tiene una cosa en común, que ahora pues estamos nosotros aquí, como hace 89 años, estaba otro equipo haciendo este programa que tiene una trayectoria como ningún otro.
10: Y con el orgullo de ser mexicanos, claro, la Hora Nacional.
1: Muchas gracias, Rebeca, y muchas gracias a todos ustedes por estar con nosotros en esta fiesta de aniversario, 89 años de la Hora Nacional. Por favor, no se vayan.
0: México tiene ciudades donde la historia, la arquitectura, los museos y las tradiciones se encuentran en cada plaza y cada calle. Hoy vamos a descubrir por qué las ciudades patrimoniales son una ventana para conocer la riqueza cultural de nuestro país con Eric Ortiz. Vamos a ver y escuchar la entrevista que le hicieron María Luisa Peralta y Orlando Abad.
4: Familia y amigos de La Hora Nacional, recorrer una ciudad patrimonial no es solamente visitar edificios antiguos, también es conocer espacios que han sido parte de la historia de México y que nos dan identidad.
2: Precisamente ese valor histórico le ha valido a muchas ciudades de México ser reconocidos por la UNESCO. Para saber más detalles, hoy nos acompaña Eric Ortiz, que ya es un conocido de La Hora Nacional.
12: Un gusto estar aquí con todos ustedes una vez más. Hoy nos encontramos en un sitio que revive esa historia, ¿no? En la casa Tlaxcala conserva no solamente historia, sino arquitectura. Y claro, alrededor del mundo, si nosotros nos ponemos a investigar un poco del tema de la UNESCO, existen 300 ciudades patrimonio y México es el único país que cuenta con 14 de estos nombramientos.
2: ¿Qué es lo que se necesita para que una ciudad tenga este reconocimiento?
12: Que cuentes con tu arquitectura que sea de años, ¿no? Como el caso de México, tenemos la ciudad de Oaxaca, que es rica por conservar esta arquitectura virreinal, y aquí en el corazón de nuestra ciudad tenemos a Xochimilco, que hablar de Xochimilco no es solamente hablar de un paseo dominical, sino hablar de esa conservación de nuestros ancestros. Es el último pulmón vivo que conserves esa autenticidad, pero sobre todo que tú ante el mundo le puedas demostrar por qué eres único, por qué cuentas con esta exclusividad universal, por así conocerla.
4: Y además de la arquitectura, ¿qué papel desempeñan los museos, los centros culturales y las tradiciones en la conservación de este patrimonio?
12: Esos juegan un papel súper importante. ¿A razón de qué? Nosotros tenemos un espacio en el cual podemos llegar a difundir. Y algo muy importante aquí para que nosotros entendamos esta preservación es que como ciudadanos, como habitantes de un espacio, tenemos dos responsabilidades. La primera, exigirle a nuestros gobiernos que las gestiones municipales se encarguen de realizar un equilibrio entre el turismo masivo, la gentrificación, y aparte el bienestar social de quienes viven ahí. Y la segunda responsabilidad es que nosotros, como habitantes, como ciudadanos, difundamos nuestra propia cultura, nuestra historia, que la conservemos y sobre todo que la cuidemos.
2: Claro, oye, y eso tiene mucho que ver con las experiencias culturales que pueden ofrecer las ciudades patrimoniales, ¿no? Que al final se viven, pero se viven desde todo el bagaje que ya tienen.
12: Y sobre todo, algo muy relevante, por ejemplo, ahorita la ciudad de Oaxaca está de fiesta, tiene la Guelaguetza. Sitios e historias como estas son las que nos ayudan a nosotros a seguir difundiendo ante el mundo qué es lo que está aconteciendo y cómo es que nos deben respetar.
4: Claro, y además justo lo que dices, es importante que nosotros como ciudadanos compartamos todo lo que sucede en nuestro país.
12: Y sobre todo aprovechar que en México para los residentes hay días de museo gratis. Y imagínense, hay gente que paga por venir a conocer este tipo de vestigios, este tipo de historia y tradición, y nosotros que la tenemos aquí, hay que aprovecharla.
4: ¿Qué beneficios tiene que una ciudad, o sea, sea nombrada ciudad patrimonial?
12: Sobre todo el tema de este tipo de presupuestos que se les llegan a etiquetar o el tipo de ayuda internacional que pueden generar a raíz de este tipo de reconocimientos, y sobre todo que tienes una observación, ¿no? Ya no solamente mundial, sino de tus autoridades locales que tienen que poner una atención especial en conservarlas. A veces entendemos que conservar este tipo de espacios, nada más pintar la fachada o darles una limpieza pequeña, pero va más allá, ¿no? Implica generación de políticas públicas que nos ayude a preservarlas realmente.
2: Muchísimas gracias, Eric Ortiz, por seguir acompañándonos y platicar temas tan interesantes con nosotros.
12: Un gusto una vez más estar aquí con todas y todos ustedes, y bueno, sigamos festejando este 89 aniversario.
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15: El teatro también es un espacio para historias que hablan de identidad, memoria y de las realidades que vive nuestra sociedad. Machetes es una experiencia escénica intensa donde se cuestionan distintos aspectos de la condición humana.
16: Sí, y hoy tenemos la suerte de que nos acompañe su dramaturgo Mauricio Popoca para platicarnos cómo fue el proceso de construir esta historia, el trabajo de la gente que está involucrada en hacer que Machetes exista, Nos da mucho gusto tenerte aquí. Mau, bienvenido.
17: Gracias. Yo gustosísimo de estar aquí. Gracias por el espacio y gracias por la calidez con la que me recibieron.
15: Machetes. ¿Qué onda con este título? ¿Qué quiere decir? ¿Por dónde va?
17: Todo se remonta a una danza folclórica que se llama la danza de los machetes. No sé si están familiarizados con ella. Es una danza en la que los varones bailan con los ojos vendados y bailan con un par de machetes. Entonces es una danza ciertamente riesgosa y es una danza que hace como apología a la gallardía de los hombres. Entonces, justo a partir de esta danza, nace el título y nace la historia entera. Podría platicar un poco más, pero siento que platicaría mucho sobre la historia, pero realmente ese es el origen del título. Y también nos gusta mucho el juego de palabras de machetes y macho.
15: Claro, ¿no? Por ahí iba yo.
16: Sí, yo también pensé.
15: Pero muy interesante lo que nos acabas de contar, ¿eh?
16: Sí. Sí. Las danzas de alto riesgo siempre son interesantes. Fuera de eso, para que no nos des muchos spoilers, entiendo perfecto. Pero, ¿cómo es el día a día de la obra? Digamos, ¿cuántos actores están? ¿Es un monólogo? ¿Qué tipo de obra es en la que se usa este pretexto para explorar tantas otras cosas?
17: Esta es una obra que tiene dos actores. Uh-huh. Son solamente dos actores en escena y hacen de todo. Son dos personas jóvenes, son dos actores jóvenes, pero representan a estos dos personajes que comienzan la historia ya en su vejez. Entonces, uh-huh, representan a estos dos personajes que son Moy y Cinta. Empieza cuando ya están viejos, pero hacemos muchos juegos con el tiempo y nos remontamos también a la infancia, nos remontamos a la adolescencia, a la adultez. Entonces, estos dos actores hacen de todo, juegan con el espacio, juegan con el tiempo, juegan con sus propios cuerpos. Es algo fascinante. Los dos actores son Sergio Figueroa y Joshua Gallegos, que son dos actores de Aguascalientes. De hecho, esta producción es de Aguascalientes.
15: Ah, qué bien.
17: Somos todos de hidrocálidos.
15: Hidrocálidos, ajá, sí, sí, muy bien.
17: Sí, me encanta ese término, hidrocálidos. El otro día alguien me dijo, ¿cómo se les dice a los de Aguascalientes? ¿Termocálidos?
16: No, y yo, como termocálidos.
17: Casi, muñeca, casi, casi le atinas. Lo tenías en la punta de la lengua. Ajá. Y sí, esta es una producción orgullosamente hidrocálida y pues son solamente dos actores sosteniendo toda la escena, ¿no? Uh-huh. Y es algo fabuloso porque aparte es teatro físico, es un teatro que juega mucho con el cuerpo. Ellos transforman todo a través de la fortaleza y la vitalidad y son actores que están muy entrenados, ¿no? Ellos constantemente se están entrenando y pues es algo que es muy evidente en la escena.
16: Claro. Oye, ¿y hasta cuándo va a estar? ¿Y tiene redes sociales la obra?
15: ¿Y dónde?
16: ¿Y dónde, claro?
17: La obra como tal no tiene una red social, más bien la compañía de la obra sí, que es Diletantes Teatro en Movimiento en Facebook e Instagram. Y
15: ¿Diletante o Diletantes?
17: Diletantes Teatro en movimiento. Justamente. Y vamos a estar solamente con 4 funciones aquí en la Ciudad de México. Es una temporada muy cortita, por eso estamos muy ansiosos de llenar el teatro porque queremos que esta historia llegue a todas las personas posibles. Nos presentamos el 30-31 de julio a las 8 de la noche, el 1 de agosto a las 7 de la noche y el 2 de agosto, que es domingo, a las 6.
15: Ah, wow. ¿En dónde?
17: En el Teatro Benito Juárez, aquí en la Ciudad de México.
15: Buenísimo.
17: Sí, de verdad estamos muy entusiasmados de seguir contando esta historia porque es una historia que ha llegado a muchos corazones. Es una historia que ha emocionado a los espectadores. Algo que es muy nutritivo es escuchar las opiniones de las personas. El diálogo que genera la obra también es muy interesante.
15: Eso es lo más importante, claro.
17: Es vital. Uh-huh. Siento que es el punto clave del teatro, el diálogo. Uh-huh. Y me encanta lo que genera. Pues sí, estamos muy, muy emocionados de traerla aquí a la capital del país.
15: Oye, ma, pues, de Aguascalientes.
17: De Aguascalientes.
15: A la CDMX.
16: Que tengan una muy bonita y corta temporada. Ojalá que venga otra un poquito más larga.
17: Muchas gracias.
16: Para que toda la gente pueda verla. Y te agradecemos mucho tu visita a la Obra Nacional.
17: Muchas gracias a ustedes, de verdad.
15: Gracias. Muchas gracias, Mauricio. Y muchísimas gracias a todos ustedes. Por favor, no se vayan. Estamos aquí en la Obra Nacional. Desde el siglo XX hasta el siglo XXI, desde 1937 hasta el 2026, 89 años de transmisiones ininterrumpidas de La Hora Nacional, su programa, su casa. ¿No, Mileos?
16: Estamos muy contentos de estar aquí con ustedes y estamos muy agradecidos de que nos acompañen todos los domingos. Y para festejar con ustedes, tenemos hoy una visita muy especial. Nos acompañan los Camaleón, que nos van a regalar además las mañanitas huastecas. Y para cantarlas todos, vamos a invitar a nuestro equipo de producción, gracias al cual se hace este programa todas las semanas. ¡Pásenle, muchachos!

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1: Un país también se construye con los relatos que comparte y con la memoria que decide preservar. Y como decía Carlos Monsiváis, la tradición no es el culto a las cenizas, sino la preservación del fuego. Que ese fuego siga prendido en cada emisión de la Hora Nacional. Muchísimas gracias por acompañarnos en esta celebración.
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0: Revista del Consumidor Radio. Los pantalones de mezclilla son un clásico, pero no todos te ofrecen la misma calidad. Hoy te revelamos cuáles de los 30 modelos que analizamos son realmente los más duraderos.
1: Quédate en Revista del Consumidor Radio.
2: Revista del Consumidor.
1: ¿Sabes cómo surgió la mezclilla? Este tejido, conocido mundialmente como denim, toma su nombre de una ciudad al sur de Francia llamada Nimes, donde comenzó a fabricarse en el siglo XVI. Tradicionalmente, la mezclilla se fabrica con algodón tejido de sarga, que le da esas clásicas líneas diagonales y gran durabilidad.
0: Por eso, durante el siglo XIX, estos pantalones se popularizaron entre mineros y obreros que realizaban trabajos pesados. Con el tiempo, dejaron atrás las minas para conquistar la cultura popular.
1: Y aunque hoy forma parte de la moda cotidiana, en años recientes, la industria textil ha buscado producir la mezclilla de manera más sostenible mediante tecnologías que reducen el consumo de agua, utilizan fibras recicladas y emplean procesos menos contaminantes. Gracias a ello, continúa siendo una prenda básica que ha acompañado a distintas generaciones durante más de un siglo.
0: Por eso el Laboratorio Nacional de Protección al Consumidor analizó su calidad, resistencia y durabilidad.
3: Hola, ¿qué tal? Soy el ingeniero Luis Armando Juárez Mendoza, del área textil del Laboratorio Nacional de Protección al Consumidor, donde realizamos un estudio de calidad de pantalones de mezclilla para caballero. En esta ocasión analizamos 12 marcas con 30 modelos, de los cuales 13 son en 100% algodón y los 17 restantes fueron en mezcla de algodón con poliéster y elastano. Se realizaron los siguientes ensayos: información al consumidor, acabados, determinación de la masa por unidad de área, resistencia a la tracción, resistencia al rasgado, cambio dimensional, la determinación del torque y elasticidad o deformación del pantalón. ¿Pero qué les parece si vamos a ver los resultados de este estudio de calidad de pantalones de mezclilla?
1: Todos los modelos analizados cumplen con su información comercial, con su declaración de fibras y con su prueba de acabados. En el caso de los pantalones de tela 100% algodón,
0: en la prueba de durabilidad, un modelo de la marca Silver Plate calificó con excelencia.
1: Los 5 modelos que se encogieron ligeramente después de 3 ciclos de lavado son Cimarrón Jeans, Furor, Oji y 2 de Silver Plate. Ahora continuamos con los resultados para los 17 modelos fabricados con tela a base de mezcla de fibras. Al igual que en la categoría anterior, todos los modelos cumplen con su información comercial, con su declaración de fibras y obtuvieron una calificación de excelencia en la prueba de acabados.
0: En las pruebas de resistencia, 3 modelos destacaron como los más duraderos del análisis: uno de la marca Levi's y 2 de Oggi.
1: Un modelo de la marca Lee y otro de Oggi se encogieron ligeramente.
0: Respecto a la talla, estos modelos resultaron ser un poco más grandes de lo que indican en la etiqueta. 3 de la marca Oggi, 1 de Member's Mark, 1 de Furor, 1 de Big John y 1 de Silver Plate. Antes de comprar un pantalón de mezclilla, toma en cuenta las siguientes recomendaciones.
3: Es muy importante que al comprar un pantalón, tú lo laves, ya que todas las prendas, inclusive los pantalones de mezclilla, son lavados con colorantes. Estos colorantes llevan químicos que aún así, si la empresa no hace un lavado correcto, se van a quedar impregnados y cuando te lo pongas o coloques, ya que este producto va directamente a la piel, puede llegar a irritar. La diferencia en tallas que pueden presentar los diferentes tipos o cortes de los pantalones es precisamente debido a eso, al corte que cada diseñador de la marca presenta. Pero algo muy importante que debe respetar es la cintura. En la etiqueta te informa esa talla. Y el largo, hay algunos pantalones que tú vas a encontrar 34x32. El primer número te indica la talla, que es el contorno de la cintura, y el segundo número te indica la longitud del costado de la pierna. Si la mezclilla de tu pantalón es más gruesa o delgada, no es un indicativo de que va a resistir más o menos. Eso va a depender del gusto de la persona, pero el pantalón de mezclilla te va a ofrecer más resistencia si viene acompañado con poliéster, pero va a ser cuestión de gusto. Si quieren tener mayor información sobre el estudio de calidad de pantalones de mezclilla para caballero, consulten la Revista del Consumidor, ya sea impresa o digital.
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hagas salga con éxito. Buen día para ti y para todos los que escuchan esta radio, la 105.3. Deseo de verdad un excelente, bonito lunes 27 de julio, porque ya está finalizando este mes. Ya lo estamos terminando y vámonos recio, porque ya vienen los últimos meses del año, ya se van así de bolón ping-pong. Entonces, pues hay que disfrutar estos días tan bonitos que tenemos. Hoy es día de... Vamos a ver qué nos dice por acá, Tran, de Santa Natalia. Hoy es día de todas las natis. Les mandamos un saludo muy especial. Hoy 27, día de Santa Natalia. Así que saludamos con mucho cariño y gusto a todas las Natalia que nos escuchan en estos momentos. Saluditos muy especiales para ellas. Les voy a acompañar hoy en el espacio del Gallito Feliz. Así que empiecen a mandar sus mensajitos. Puede ser de audio, puede ser de texto. Envía un gallito feliz para alguien especial que aquí estaré acompañándote hasta las 10 de la mañana a través de esta frecuencia, la 105.3 de FM. Hoy nuestro compañero Juan Carlos Campuzano está de vacaciones, así que estaré por aquí contigo pues desde estos momentos hasta las 10 de la mañana. Posteriormente estaré contigo de la 1 a las 4 de la tarde, por aquí nomás en La Mejor. Vámonos con buena música, súbela a tu radio. Es Remix, Julius Cumbia y La Clase Loca, y esto se llama Si Tú Te Vas, aquí nomás.

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la primera parte de El Gallito Feliz. Aquí no va a ser la mejor FM. Son las 7 de la mañana con 26 minutos. Y vamos a mandar Gallito Feliz. ¿Quién quiere Gallito Feliz? Que se comunique conmigo al 953-109-91.

0: Órale, pues vamos a mandar gallitos felices. A ver quién se comunicó con nosotros esta mañana muy tempranito. Ya andan madrugando. Felicitaciones a todos los madrugadores. Le voy a mandar un gallito feliz con mucho gusto a mi amigo Totoy.
1: A mí, gallito.
0: Al amigo Totoy que madruga bien tempranito y anda por aquí en la estación de la Mejor FM. Saludos. También por aquí vamos a mandar un gallito feliz con bastante gusto. Nos dicen, hola amiga linda, ¿pudieras mandar un gallito feliz para toda mi gente que nos escucha en Guadalupe de Cisneros de parte de Roberto Urbano desde Belmar, New Jersey? Gracias, mi amiga linda. Dice que espera su besito, cachichurris. Claro, vamos a mandar un paquete completo de 2x1. Gallito feliz, y ahí ya te mandé tu besito, cachichurris. Saludos especiales, muchas gracias. También por aquí nos dicen, buenos días, ¿me puedes mandar una felicitación?
1: Muchas pollitas.
0: Para Ferb González, que anda de manteles largos. Igual le mandamos saludos ahorita en la lista cumpleañera, allá hasta Tepejillo. Pero mientras le mandamos su gallito feliz, ¿sale? Que tenga un excelente día, muchas felicitaciones. También por acá nos mandan un saludito para Fer González. Sí, como no, con mucho gusto. Nos está escuchando, dice, en Virginia. Ok, muchos saludos, gracias. Dice, gallitos felices para las niñas Paola y Ana Paola Villamil. Ya sé quiénes son. Les mando saludos. Y a la bebé Milagros Martínez Villamil. Otra vez quiero decir Villarreal, ¿por qué? Y para usted, señorita, dice, muchas gracias. Ah, con que se llama Milagros, ¿eh? ¡Qué bonito! Somos Martínez también. Saluditos especiales para mis queridas amiguitas que nos escuchan por allá, a toda la familia Villamil también que nos escuchan en Suchitepec. Un gusto poderlos saludar. Les mando muchos gallitos felices. 7 de la mañana con 29 minutos. Vamos a la pausa y regresamos con ustedes. Viene la segunda parte del gallito feliz.
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las 7:35, les saluda Brenda Villarreal y este es un avance informativo de lo que le daremos a conocer en punto de las 8:00 a.m. en Primer Contacto. Sección 22 realiza la octava de la Guelaguetza Magisterial en Tlaxiaco. Cruz Roja Mexicana recauda más de 78,000 pesos, agradece donativos de la ciudadanía. A través del plan Lázaro Cárdenas piden rehabilitación de la carretera Mariscala-Acatlán. Aprueban iniciativa de diputada Dulce Belén en Congreso de Oaxaca. Tlacayuapan contará por primera vez con relleno sanitario en esa región. Con esta y mucha más información los esperamos en punto de las 8:00 a.m. en Primer Contacto. Les saludó Brenda Villarreal. Continúe en sintonía de La Mejor. Muy buenos días.

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4: Son exactamente ya las 7:48. Estamos nuevamente en este espacio del Gallito Feliz. Aprovechen al máximo porque ya me voy. Voy a mandar saludos y gallito feliz para nuestro amigo Ricardo Ayana Catlán, que le manda saludos también a Isabel, a Rosario. Dice que mandemos hasta besitos, cachichurris. Y por supuesto, sus gallitos felices. Ay, no salió. Ahí está. El gallito feliz. Me dicen un gallito feliz para mi tío Ney Medina Soriano, que nos está escuchando en San Andrés de Nicuiti de parte de su sobrino. Claro, también le mandamos su gallito feliz. Muchas gracias, excelente mañana. También manda saludos para, ¿quién más nos dice? Para el sobrino Axel Michel Medina Hernández, que le mandamos también su gallito feliz. Hasta Agencia Santa Teresa, saludos de parte de los abuelos y tíos, dice. Gallito feliz para sus papás también, Onofre y Marisela, que nos escuchan en la Agencia Santa Teresa, de parte de sus hijos y nietos que lo quieren mucho. Entonces, uno, dos, gallitos felices. Excelente mañana para ustedes, muchas gracias por comunicarse. Al amigo Caricabra también le mandamos su gallito feliz, ahí nos está saludando a través de nuestra línea de WhatsApp. Saludos a toda la gente de Acatlán que nos escucha diariamente a través de esta frecuencia. Recuerden que más adelante los voy a seguir acompañando. Viene el espacio de Primer Contacto. Los invito para que se queden con nosotros. Y por supuesto, al ratito más adelante, después como que a las 9:45 aproximadamente, tendremos el espacio de las mañanitas con la lista cumpleañera. Así que los invito para que no se lo pierdan también y puedan felicitar a su cumpleañero favorito. Les deseo un excelente día, una excelente mañana, feliz lunes, inicio de semana. Quédense con nosotros, somos la mejor porque tú lo dices. Yo soy Dalia Martínez, muy buenos días.
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0: ¿Qué tal? ¿Cómo les va? Bienvenidos a este espacio de Primer Contacto. Hoy lunes 27 de julio de 2026. Todo el equipo de noticias está listo para la mejor información. Ya después de las actividades de la Expoferia Guajuapan 2026, tanto culturales, deportivas, religiosas, artísticas, todo llegó a su fin ya el pasado viernes con la procesión en honor al Señor de los Corazones y también con la oficial feria. El fin de semana se realizaron actividades importantes en municipios que festejaron a los Santiago Guajolotitlán, Santiago Miltepet, Santiago Chazumba, Cacalutepet, Justahuaca, Tamazola, solo por mencionar a algunos. E iniciando la semana, hay que conducir con precaución. Hace unas horas, hoy por la mañana, se registró un accidente en la carretera federal 125 Guajuapan-Tehuacán, que ya más adelante Brenda Villarreal nos dará a detalle esta información, una volcadura que cerró de manera total esta vialidad. Así es que hay que conducir con precaución, hasta hace unos minutos se encontraban diversas corporaciones de seguridad realizando maniobras aún en la zona derivado de este accidente a la altura de la Peña Pastora entre la colonia del Maestro y la Junta. Es un gusto saludarle, le saluda Gerardo Cruz, bienvenidos a este espacio, diversa información que estaremos llevando con ustedes y esta mañana me da mucho gusto saludar a Víctor Santos. Víctor, ¿cómo estás?
1: Hola, ¿qué tal, Gerardo? Muy buenos días, como lo mencionas, ya una semana, inicio de semana, ya a unos días, Gerardo, de finalizar este mes de julio, prácticamente ya en los últimos días de este mes, como lo comentas, lo mencionas, ya las actividades finalizadas de la Expoferia, las consecuencias ya de la Expoferia, Gerardo, en donde ya todos pues estamos retomando las actividades con normalidad, ya pues los que vinieron de vacaciones en algunos días están integrando a sus diferentes trabajos, sus diferentes labores de estos días, y bueno, pues ojalá que sea una semana pues con muchas actividades positivas, Gerardo.
0: Sí, sin duda, Víctor, no les arruines las vacaciones, todavía les quedan algunos días a algunos estudiantes, principalmente del nivel medio superior, que ya es la última semana de esta actividad. Ante ello, pues como siempre, pues tenemos información importante, pues que estaremos dando a conocer a lo largo de estos momentos. Pero ¿qué tal te parece, Víctor, amigos del auditorio, de conocer cuáles son los pronósticos del clima para las próximas horas? Parece que ya hay buenas noticias porque después de días sin lluvia, que pues parece que Tlaloc no se quiso aparecer en la Expoferia Guajuapan 2026 después de la no instalación del domo, pues ahorita parece ya se viene asomando y que vamos a escuchar lo que nos comenta esta mañana el meteorólogo de la Coordinación Estatal de Protección Civil y Gestión de Riesgos, Cuthberto Ruiz Jarquín.
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3: Buen inicio de semana, Gerardo, buen inicio de semana para todos los amigos de la Mixteca. Cuthberto Ruiz Arquín, meteorólogo de Protección Civil. Pues buenas noticias para esta semana. Poco a poco las lluvias se van a ir regularizando después de un periodo de ausencia de lluvias de casi 2 semanas. Desde luego no van a ser tan intensas, pero sí pudieran presentarse inclusive algunas tormentas locales aisladas en gran parte de la Mixteca y desde luego en gran parte del estado. ¿Por qué? Porque en primer lugar pues tenemos el primer gran huracán, desde luego es de gran intensidad, muy potente ese huracán en el Pacífico, que está muy lejos de las costas nacionales, pero su influencia lo único que está generando mar de fondo en toda la línea de costa, el oleaje va a ser anormal. Pero vamos a tener tránsito de ondas tropicales apoyado por otros sistemas en la atmósfera superior y esto pues va a fortalecer, va a apoyar los procesos convectivos de lluvia y seguramente el día de hoy igualmente tendremos algunas lluvias aisladas que, repito, se van a ir intensificando en los próximos días. Temperaturas pues ya todavía van a continuar algo elevadas pero moduladas por un aumento en la nubosidad. Van a estar entre los 30, 35 grados, algunas horas de bochorno, especialmente municipios colindando con Guerrero y algunos con la Sierra Sur. Tomen sus precauciones, les deseo buen inicio de semana.
4: El objetivo de esta octava de la Glexa es por la exigencia de justicia para las víctimas del 19 de junio del 2016.
5: Respecto a lo que se recaudó,

0: una emergencia en salud en este momento, pero sin embargo, pues tenemos que emitir las alertas sanitarias.
1: Ya tiene varios periodos que creo que quedó en el intento nada más, y ahorita nuestro gobernador del estado nos está apoyando con ese trabajo que se está realizando, al igual que la licenciada Juanita de Intran.
2: Hemos escuchado las voces de la noticia, las voces de la información, una de ellas de la presidenta municipal de Xilacayopan, 8:08 a.m, la presidenta municipal de Xilacayopan señala que contarán con un relleno sanitario. Actualmente el basurero que tienen a cielo abierto, pues prácticamente ya es un problema de contaminación, aunado a que el basurero que en algún momento se construyó a las afueras de Xilacayopan, pues ya es invadido por la mancha urbana. Ante ello es un riesgo de contaminación para las familias. En una suma de esfuerzos con el gobierno del estado, con una inversión de 6 millones de pesos, iniciaron con este relleno de donde depositar los residuos sólidos, es decir, la basura, y esto permita dar solución a el tema y esto mejore las condiciones del medio ambiente en Xilacayopan.
3: Así es, Gerardo. También otra de las voces que hemos escuchado esta mañana es de la representante de la Cruz Roja en Huajuapan, en donde pues nos comenta acerca de estas donaciones que hace la ciudadanía a esta corporación y la importancia también que tiene pues esta corporación de auxilio, Gerardo, la Cruz Roja Mexicana, en donde pues da estos apoyos a toda la ciudadanía en cuestión de accidentes, en resguardos de eventos, y que con los donativos que se van pues juntando durante estos meses, las colectas anuales, pues también van adquiriendo pues este tipo de material de curación y tener pues las unidades en el mejor estado que posible para cualquier emergencia que ocurra.
2: Parte de lo que señaló la Cruz Roja Mexicana, pero también lo que refiere el presidente municipal de Mariscala de Juárez, Hugo Jairo Hernández Sánchez, es que dentro del plan general Lázaro Cárdenas del Río estarán buscando la inversión, la autorización de recursos por parte del gobierno de la presidenta Claudia Sheinbaum Pardo, o bien del jefe de la oficina de la presidencia de la República, quien también es responsable de este plan general Lázaro Cárdenas, el antropólogo Lázaro Cárdenas Batel, para que a través de el gobierno federal se destinen recursos que permitan rehabilitar y modernizar parte de esta vía de comunicación que conecta de Mariscala a lo que es Acatlán de Osorio, Puebla, específicamente de Mariscala a Matitlán de Azueta, Puebla, para conectar la vía Huajuapan Mariscala Tamazula con la Federal 190 Huajuapan Eizúcar de Matamoros, Ciudad de México, y esta permita mejorar la conectividad de comunidades de la Mixteca con el centro del país.
3: Así es, Gerardo, son las voces que acabamos de escuchar esta mañana, las voces de la información. Son las 8:11 a.m. y vámonos con más información esta mañana. La ciudad de Tlaxiaco fue sede este lunes de la celebración de la octava de la Guelaguetza Magisterial y Popular, un encuentro cultural y de protesta organizado por la sección 22 del Magisterio Oaxaqueño. El evento, desarrollado en las instalaciones del Deportivo Luis Vega, logró reunir a delegaciones representativas de las 8 regiones del estado de Oaxaca para combinar la tradición folclórica con exigencia social. Miguel Ángel Ortiz Velasco, representante regional del sector Huajuapan de la Gremial Magisterial, destacó que esta festividad alternativa busca preservar la identidad cultural de los pueblos oaxaqueños a la par de reafirmar la unidad sindical. Manifestó que la jornada sirve como plataforma para visibilizar y exigir a los gobiernos estatal y federal la atención a sus pliegos petitorios, los cuales abarcan demandas de carácter laboral, educativo y de justicia social.
4: Pues el objetivo de esta octava de la Galexa es por la exigencia de justicia para las víctimas del 19 de junio del 2016 y castigo a los culpables materiales e intelectuales del crimen de lesa humanidad cometido por el gobierno de Enrique Peña Nieto y Gabino Cuevas Montagudo.
3: Respecto a la región mixteca, Ortiz Velasco precisó que la representación en esta edición de la octava recayó directamente en los sectores de Chalcatongo, de Hidalgo y Tlaxiaco, cuyas delegaciones participan en dicho programa. La presencia de los contingentes locales fortaleció el desarrollo de las actividades en el recinto deportivo, permitiendo que las delegaciones de la costa, el Istmo, la Cañada, la Cuenca del Papaloapan, la Sierra Norte, la Sierra Sur y los Valles Centrales

0: compartieran sus bailes tradicionales ante docentes, pobladores y visitantes que se dieron cita para respaldar el movimiento magisterial, informa para Primer Contacto Víctor Santos.
1: Gracias, Víctor, por la información que se genera esta mañana, cuando son las 8 de la mañana con 14 minutos, esta octava de la Guelaguetza, que a la par de la Guelaguetza Magisterial y Popular que se efectúa ya en unos momentos más en Tlaxiaco, de igual forma está todo listo para que hoy se realice el segundo lunes del cerro en el auditorio de Guelaguetza. Estarán presentes diversas delegaciones de la región de la Mixteca, del resto de la entidad, para llevar el folclor, la alegría y todo lo relativo a lo que representa la Guelaguetza hoy en su tercera emisión. Ya por la tarde se estará clausurando con la emisión vespertina, la Guelaguetza oficial, la Guelaguetza 2026. Es momento de ir a una pausa. Volvemos con más información a Primer Contacto.
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1: Son las 8 de la mañana con 17 minutos. Estamos de regreso en Primer Contacto y continuamos con más información. Y es Brenda Villarreal quien nos tiene la información acerca de estas entrevistas que dio las representantes de la Cruz Roja en Huajuapan.
2: Alrededor de 78,000 pesos fueron recaudados en la colecta anual de la Cruz Roja Mexicana Delegación Huajuapan. La presidenta honoraria, Blanca Balbuena Rivera, agradeció a las personas que colaboraron con su donativo para la institución, recursos económicos que son utilizados para la compra de material de curación, combustible y mantenimiento para las ambulancias.
3: Pero respecto a lo que se recaudó, el año pasado apenas si fueron 50,000 pesos, pero en este año afortunadamente las personas fueron más generosas y estamos auditando en un promedio de 78,000 a 82,000 pesos. Es decir que las personas son conscientes, siempre voltean a ver a la Cruz Roja y le dicen gracias por el apoyo, porque en un momento de crisis, pues ahí estamos y aprovecho este foro porque siempre necesitamos de voluntarios. Los huajuapeños, los mixtecos deben de saber que no pertenecemos al gobierno y que el 90% de todas las personas que ayudamos a la Cruz Roja somos voluntarios.
2: Balbuena Rivera refirió que la colecta es un movimiento que se realiza a nivel nacional en las más de 580 delegaciones del país, una forma de recuperar fondos para seguir apoyando en percances de manera voluntaria. Asimismo, recalcó que todo donativo recibido es auditado a nivel nacional por la institución.
3: De hecho, ahorita estará siendo auditada la institución en cuestiones de colecta y muy, muy sorpresivamente llegan las personas y nos dicen, ese es nuestro donativo porque a lo mejor tal día tuvimos una volcadura y no nos dio tiempo ni de reaccionar. Y muy generosamente llevan su donativo. Y entonces nosotros agradecemos ese donativo. Con eso, como ustedes saben, la ciudadanía sabe que la Cruz Roja no le pertenece al gobierno. Es una institución totalmente independiente, neutral y que realmente necesitamos el apoyo de todos.
2: Informó para Primer Contacto Brenda Villarreal.
4: Gracias, Brenda. Hay que seguir apoyando a la Cruz Roja Mexicana y a las demás corporaciones de primeros auxilios que brindan su atención en momentos de emergencia con el único objetivo de salvar vidas. Y continuando con la información y dándole un giro completamente a la información, es Víctor Santos quien nos da a conocer esta mañana que el presidente municipal de Mariscala de Juárez, Hugo Jairo Hernández Sánchez, pidió a la presidenta Claudia Sheinbaum y a los integrantes del Plan General Lázaro Cárdenas del Río se asignen recursos que permitan rehabilitar la vía de comunicación que conecta con la carretera federal 190 Huajuapan y Izúcar de Matamoros, Ciudad de México. Esta mañana es Víctor Santos nuevamente.
5: Con el objetivo de detonar el desarrollo y mejorar la conectividad entre las regiones de la Mixteca Oaxaqueña y Poblana, el presidente municipal de Mariscala de Juárez busca el respaldo del gobierno federal para hacer realidad la rehabilitación de una vía clave que une a ambos estados. El edil Hugo Jairo Hernández Sánchez informó que en días pasados sostuvo una importante reunión en Palacio Nacional con el jefe de la oficina de la Presidencia de la República, Lázaro Cárdenas Batel. Durante este encuentro, la autoridad municipal presentó formalmente el proyecto para rehabilitar el tramo carretero que conecta a Mariscala de Juárez con Acatlán de Osorio, Puebla.
6: Que es una importante vía de comunicación que día a día la usa bastante ciudadanía desde San Francisco Tlapancingo, que es el último municipio de Oaxaca, hasta la gente de Yucuná, Zahuatlán, que está por ese lado, porque es la vía más corta para conducirnos a la ciudad capital, Ciudad de México.
5: Se trata de una vía de comunicación de 40 kilómetros de longitud que resulta de vital importancia para la región, ya que sirve de enlace estratégico entre la carretera local Huajuapan-Mariscala-Tamazola y la carretera federal 190, que conecta a Huajuapan con Acatlán e Izúcar de Matamoros. El municipio detalló que, si bien poco más de la mitad de estos 40 kilómetros ya cuentan con una pavimentación, existen diversos tramos que presentan un grave deterioro y requiere una intervención urgente de rehabilitación, mientras que en otros sectores es sumamente necesaria una modernización completa.
6: Y obviamente el mantenimiento de toda esa ruta que ya está pavimentada, que son de Mariscala hasta Barranca Honda, el cual también se está solicitando su mantenimiento y reconstrucción en algunos lados.
5: Finalmente, el presidente municipal destacó que la mejora de este camino no solo acortará de manera significativa las distancias y tiempos de traslado entre las comunidades de la Mixteca Oaxaqueña y Poblana, sino que también impulsará la economía y el bienestar de las familias de la zona. Por esta razón, reiteró su llamado a la presidenta de México, Claudia Sheinbaum Pardo, para que a través del programa federal Plan Lázaro Cárdenas del Río se autoricen los recursos que permitan transformar la carretera Mariscala Acatlán, informó para Primer Contacto Víctor Santos.
4: Queda la información en el tema de infraestructuras y esperan que el Plan General Lázaro Cárdenas a través de la Secretaría de Infraestructuras, Comunicaciones y Transportes pues sea tomado en cuenta esta petición. Continuando con la información, nuevamente nuestro compañero Víctor Santos que nos da a conocer que el jefe de la jurisdicción sanitaria número 5 en la Mixteca, Francisco Javier Mateos Antonio, pues emitió diversas recomendaciones. Es importante a toda la población tomar en cuenta esta recomendación, sobre todo para evitar algún tipo de pánico y sobre todo tengan información correcta de los servicios de salud de Oaxaca respecto a lo que está ocurriendo en Estados Unidos con esta diarrea explosiva. Vamos a escuchar la información al detalle que nos presenta Víctor Santos.
5: El jefe de la jurisdicción sanitaria número 5 en la Mixteca, Francisco Javier Mateos Antonio, informó que hasta el momento no se registra ningún caso de infección por ciclosporiasis en los municipios de la región. El funcionario aclaró que no se trata de una enfermedad nueva ni desconocida, sino de una infección intestinal provocada por un parásito.
7: En varios estados que ellos emiten una alerta para la cuestión de que de los visitantes, conoce en México, pues esa ya es conocido en varios estados, no es una emergencia en salud en este momento, pero sin embargo pues tenemos que emitir las alertas sanitarias correspondientes a todos los estados y la Mixteca pues no es la excepción.
5: Manifestó que el parásito responsable de este padecimiento se transmite mediante el consumo de agua o alimentos contaminados, en particular frutas y verduras frescas que no han sido lavadas o desinfectadas adecuadamente.
7: Llegan al mercado, el comensal lo compra, prepara los alimentos, lo ingesta y una vez que lo ingesta pues empieza el ciclo de vida de este parásito, que es aproximadamente de 2 días hasta 2 semanas, ¿no?
5: Refirió que los síntomas principales son la diarrea líquida y abundante, pérdida del apetito, cansancio, náuseas y en algunos casos fiebre leve. Expresó que para evitar contagios y cuidar la salud de las familias, reiteró la importancia de reforzar los hábitos básicos de higiene en los hogares y comercios.
7: Es lavarse las manos con agua y jabón antes de preparar los alimentos, después de ir al baño, y ahorita reforzarlo nada más con posteriormente usar agua y jabón, pues usar el gel antibacterial que se ha usado cuando fue el tema del COVID. Y lavarse las manos antes de ingerir los alimentos y consumir alimentos pues bien cocidos, que se lave muy bien las frutas y verduras, y pues tratar de en este momento pues evitar los alimentos pues crudos o con poca cocción, especialmente en ensaladas y productos frescos que pudiesen haber sido lavados con aguas contaminadas.
5: Finalmente, recomendó consumir alimentos bien cocidos y acudir a la unidad de salud más cercana ante cualquier malestar estomacal prolongado, evitando estrictamente la automedicación, informó para Primer Contacto Víctor Santos.
1: Son las 8 de la mañana con 26 minutos y continuamos con más información en esta mañana en Primer Contacto y es momento de trasladarnos hasta la capital oaxaqueña con nuestros compañeros de Oro Noticias.
8: La Secretaría de Marina, a través de la 20ª Zona Naval, emitió una disculpa pública dirigida a la comunidad estudiantil, docente y magisterial del Centro Regional de Educación Normal de Río Grande, en la región costa, tras determinar que personal naval incurrió en una conducta inadecuada durante un operativo en el plantel ocurrido en el mes de junio pasado. A través de una comunicación, la dependencia dio seguimiento a los compromisos asumidos en la mesa de trabajo efectuada el pasado 25 de junio entre representativos de la sección 22 del Sindicato de Maestros y el gobierno estatal. Tras las investigaciones internas practicadas por la dependencia, Marina reconoció la afectación e incertidumbre generadas en la comunidad académica y la opinión pública al ingresar a las instalaciones educativas. Aunque la Secretaría de Marina sostuvo que su actuación general se rige bajo protocolos de ley, admitió las faltas de los elementos involucrados y reafirmó una postura de cero tolerancia. informó que actualmente se mantiene en curso en las indagatorias correspondientes para deslindar responsabilidades y aplicar las medidas correctivas o sanciones de ley a quienes resulten responsables sin excepción ni dilación. Como parte de los acuerdos para garantizar el respeto a la autonomía de los espacios educativos, Marina se comprometió formalmente a no volver a ingresar a ninguna escuela normal de Oaxaca ni interferir en sus actividades académicas, salvo que exista una orden o mandato emitido por la autoridad judicial. En Oro Noticias, Patricia Briseño.
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1: Gracias a nuestros compañeros de Oro Noticias y continuamos con más información. Y esta mañana les compartimos los precios del combustible. La Magna se mantiene en 26.61, la Premium se mantiene también a 29.51, el diésel a 28.48. Son los precios del combustible esta mañana. Vamos a una pausa y regresamos con más información en Primer Contacto.
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4: Regreso en Primer Contacto, 8:31 a.m. Y continuando con la información, es momento de conocer el panorama nacional e internacional.
15: Un día me va a caer el 20 de qué es lo que pasó. Un día van a entender lo complicado que es esto para nosotros como latinoamericanos y lo difícil que es atravesar estos 21 días de travesía. Y nada, súper contento y agradecido por estar aquí hoy.
14: Bueno, yo ahí subí un mensaje donde le preguntaba al gobernador quién sigue y recibí una llamada de Reporteros Sin Fronteras que habían visto entre mis redes un post que me decían que el que seguía era yo.
16: A ver si pasando la guerra vamos a hacer una descripción de todos los portales que nos odian para que cuando ustedes me pregunten de esos portales, si está dentro de eso yo no se los voy a contestar. Así que para que no hagan...
17: Mi abogado dice que esto no debe de proceder, están violando la ley. Están violando la ley, ustedes lo saben. No puedo estar en esa sala de audiencias defendiendo a mi hija si yo soy testigo de cuando la dejé en estas instalaciones, de todo lo que vi cuando recogí el cadáver. O sea, ¿qué pasa, México? O sea, ya hay irregularidades.
18: ¿Estarían ustedes regresando lo que ella pagó de inscripción justo en ese momento para ayudarla? Porque ella en redes, ella está solicitando que no tiene para trasladarla ni para... No,
19: le podemos regresar lo que depositó porque realmente solo lo ocupó 4 días.
20: Todos los campamentos de verano, escuelas militarizadas operan sin regulación hoy en el país que ella gobierna y los protocolos tampoco tienen reconocimiento oficial. Necesitamos regularlo también a nivel federal.
21: Así que lo que queremos es que la justicia sea pareja, que de la misma manera que hay señalamientos en contra de Rubén Rocha Moya, el gobernador de Sinaloa, en contra de Américo Villarreal, en contra de Marina del Pilar, sean investigados y que se dejen ya de esta narrativa de pruebas, pruebas. Las pruebas ahí están.
22: Que el miércoles pasado llegó a la Comisión Permanente la iniciativa de ley general para prevenir, investigar y sancionar el delito de feminicidio.
23: ¿Qué busca Estados Unidos? Lo hemos escuchado del presidente Trump. Ellos le llaman reducir el déficit. Nosotros exportamos más a Estados Unidos de lo que importamos de Estados Unidos. Lo que quiere Estados Unidos es que sí, que compremos más todavía de Estados Unidos y exportemos menos a Estados Unidos para reducir la balanza comercial de los Estados Unidos.
24: Bueno, es que hay alimentos que están llegando, supongo que desde México, que están contaminados y están enfermando a mucha gente.
25: Bueno, lo que vamos a hacer es imponer un gran arancel a México por la lechuga y vamos a imponer un gran arancel a Canadá por el humo, ¿de acuerdo? Vamos a resolverlo. ¿Cuál preferirías tener, la lechuga o el humo? Creo que me quedo con el humo.
26: Y además, digamos, también, digamos, financiado esta campaña anti-Argentina, digamos, por México, ¿sí? Por el Partido Demócrata en Estados Unidos. Bueno, ¿quiénes son? Y son las cabezas progresistas que no quieren que las ideas de la libertad funcionen.
27: Desde esta tribuna denuncio que Cuba es víctima de un genocidio fríamente calculado. El gobierno de Estados Unidos ha diseñado e implementado conscientemente una política de máxima asfixia económica contra el pueblo cubano.
2: Ya son las 8:35. Estos fueran las voces a nivel nacional e internacional y ahora nos vamos con los titulares más importantes del país.
0: Milenio.
2: Contrató la UNAM por más de 100 millones de pesos software vulnerado. La empresa Territorio Online ofreció 20 candados para asegurar la vigilancia automatizada, lo que incluye reconocimiento facial y voz de aspirantes y supervisión de identidad en todo el proceso. Y también este periódico está publicando Tour de Francia. Del Toro se sube al podium del ciclismo de élite.
0: El Universal.
1: El Universal esta mañana publica: antes de irse de Pemex, Víctor Rodríguez selló auditorías. Días antes de que Víctor Rodríguez renunciara a la dirección de Pemex, la empresa clasificó como reservados por 3 años los resultados de auditorías internas del año pasado. El Comité de Transparencia de Pemex confirmará la confidencialidad de las auditorías. También esta mañana está publicando: ambulantes convierten en tianguis la Alameda.
0: Excelsior.
2: Pagaron hasta 4,000 pesos por trampa en examen en UNAM. Además de la tradicional venta de preguntas y respuestas, el mercado en torno al concurso de ingreso migró a asistencia en tiempo real vía apps de mensajería. Y también este periódico publica: Torito para la historia. En su debut en el Tour de Francia, Isaac del Toro se convirtió en el primer mexicano en meterse al podio y superó a Raúl Alcalá, quien alcanzó el octavo lugar en la edición de 1989 y 1990.
0: La jornada.
1: Cuba declaró a Estados Unidos una guerra mundial contra las izquierdas. También esta mañana la jornada pública comienza: en las aduanas, la estrategia de seguridad nacional. El Centro de Procesamiento Electrónico de Datos de la ANAM vigila en tiempo real y contrarreloj.
0: El Financiero.
3: Advierten expertos, avance en revisión del TECMEC. El país debe recuperar el acceso preferencial que dio origen al tratado. Y también está publicando, tendrá Acapulco nuevo sistema de agua, Claudia Sheinbaum. La presidenta anunció la construcción de pozos que garantizan el suministro de agua potable en el estado y en especial en Acapulco, y dijo que la presa La Parota se cancela pues afecta a comunidades.
0: El Economista.
1: El Economista esta mañana publica, difícil primera semana para el empleo. Se perdieron 293,227 plazas laborales. La mayor parte de las bajas fueron en el sector formal. Empleo informal tuvo un repunte a 55%. También esta mañana publica, valor de la producción de las constructoras creció 2.7% en mayo. Y también esta mañana el Economista publica, Sheinbaum, México acepta contenido regional de 90%. Si es para los tres países.
0: El Sol de México.
3: Existe apetito para invertir en energía. El director general de Sabadell dijo en entrevista que hay un entorno favorable. Y también este periódico El Sol de México publica, se cumplen 25 años de la obra de Miyazaki, El viaje de Chihiro. La película estableció un nuevo estándar para la animación japonesa. Destacó por conservar el dibujo hecho a mano y por transmitir elementos de la cultura japonesa al público global.
0: El Heraldo.
1: Detienen a la sargento Estrellita por caso Dafne. Se trata de la responsable del área femenil de la academia militarizada donde perdió la vida la joven. Suman tres personas aprehendidas por este feminicidio. También está publicando El Heraldo. Del Toro embiste el podio y también esta mañana en su portada aparece, avanza rescate de Acapulco tras los huracanes.
0: La Crónica.
3: Sheinbaum cancela proyecto de la presa La Parota en Acapulco. La presidenta anunció un nuevo sistema de agua con pozos en los puertos guerrerenses. Y también finalmente está publicando Pensiones Mujeres Bienestar. La presidenta encabezó la entrega de apoyos que benefician a mexicanas de 60 a 64 años. Puntualizó que cuando las mujeres caminamos juntas, no hay nada que nos detenga.
1: Estos fueron los diarios esta mañana y también hoy les queremos presentar esta entrevista que realizó nuestro compañero Gerardo Cruz a la diputada local Dulce Belén Uribe Mendoza.
5: ¿Qué tal? Muy buenos días. Esta mañana me da mucho gusto saludar a la diputada por el Distrito 6 con cabecera en Huajuapan, la licenciada Dulce Belén Uribe Mendoza. Diputada, ¿qué tal? ¿Cómo está? Buen día.
6: Muy buenos días, Gerardo. Pues sí, efectivamente, antes que nada, saludarlos a todas y a todas. Y pues hemos presentado diversas iniciativas desde el Congreso. Hace apenas unos días, una de ellas fue avalada y fue votada a favor.
5: Diputada, esta iniciativa, ¿qué importancia tiene después de que ya pues fue discutida en comisiones y fue avalada en el Pleno del Congreso de Oaxaca, diputada?
6: Mira, pues es una iniciativa muy concreta que atiende una de las grandes problemáticas que tenemos en nuestros municipios, que es el tema de los asesores. Sin lugar a dudas, tenemos municipios que tienen asesores jurídicos, financieros, de obra pública, que durante años han trabajado con los municipios sin tener ninguna responsabilidad sobre el mal uso de los recursos públicos. Y entonces presentamos una iniciativa para que ahora sea obligatorio que los municipios y los asesores firmen unos contratos de prestación de servicios para que en caso de que los asesores hagan un mal uso de los recursos públicos o de los bienes del municipio, pues también se les puedan imputar responsabilidades.
5: Diputada, toca un tema importante porque muchos de estos asesores prácticamente abusan a veces de la inocencia o de la inexperiencia de autoridades municipales, principalmente en usos y costumbres, y dejan las responsabilidades a quienes son autoridades municipales.
6: Sí, efectivamente, hemos tenido casos donde los mismos asesores se llevan el token que es para hacer los movimientos financieros del municipio y se los llevan a su casa, y desde ahí hacen movimientos que son totalmente indebidos y que no han sido autorizados, en este caso por la Comisión de Hacienda. Entonces, el problema se lo queda la Comisión de Hacienda, se lo queda obviamente la autoridad en turno, y a veces les toca seguir comprobando o seguir atendiendo señalamientos después de 8, 9, 10 años, pero por un mal uso que hicieron los asesores. O a veces también los asesores llegan a hacer un mal uso de los recursos, llegan a hacer desvío de recursos en materia de obra pública, y no se les imputaba ninguna responsabilidad porque no se podía comprobar una relación con con el municipio. Y ahora con esta reforma no. Ahora sí, primero tendrán que firmar un contrato de prestación de servicios. Se tendrá que notificar ese contrato a la Auditoría Superior del Estado y la auditoría va a ir generando un padrón de esos asesores para que también ahí quede explícito qué asesores realmente trabajan y son profesionales, porque también hay gente que es muy profesional en el desempeño de sus funciones, y qué asesores pues tienen un listado negativo en el desarrollo de sus actividades.
5: Ahora bien, diputada, esta iniciativa que usted presentó en el Congreso de Oaxaca fue ¿avalado por todos los grupos parlamentarios?
6: Sí, sí, fue avalado por todos, porque sin lugar a dudas es una de las grandes necesidades que existía y uno de los vacíos que había en nuestros diferentes municipios.
5: Ante ello, entonces, muestra el trabajo que realiza al interior del Congreso la diputada por el Distrito 6 con cabecera en Huajuapan. ¿Y cuál sería el llamado a partir de esta iniciativa que fue avalada? ¿Cuál sería el llamado a las autoridades municipales para que ahora sí tengan herramientas de fincar responsabilidades a quienes asesoran, ya sea en el tema contable, en el tema de obra pública o legal, inclusive, diputada?
6: Sí, pues el llamado a todas nuestras autoridades y a los ciudadanos es que no se dejen engañar. Aquellas personas que deseen brindarles o prestar algún servicio profesional en materia financiera, jurídica o de obra pública, ahora ya tienen la obligación de firmar ese contrato de prestación de servicios. Y que esto lo hacemos principalmente en beneficio y en respaldo y procurando que los recursos públicos realmente se ejerzan de acuerdo a las necesidades de la población y que pues no puedan ser objeto o que sean mal utilizados por personas que no tienen un compromiso con la comunidad, ¿no? Entonces, el llamado explícito es para que ellos firmen estos contratos y que no se dejen engañar si los asesores les dicen que no es necesario la firma de los mismos, pues no. Simplemente pues yo ahí diría, pues ese asesor no es correcto porque pues desde un principio nos está diciendo que nos vayamos y burlemos la ley.
5: En caso de que tenga duda alguna autoridad municipal que nos esté escuchando esta mañana, ¿pueden acercar a usted, al resto de diputados del Congreso del Estado, diputada?
6: Claro que sí, nosotros tenemos nuestra oficina aquí en Huajuapan de León, en la colonia La Merced, frente al Parque Bicentenario. Nosotros ahí estamos para servirles a cada una de las autoridades y de las y los ciudadanos, y pues también que sepan que las diferentes iniciativas que presentamos pues surgen del escuchar cotidiano a la ciudadanía, de identificar los problemas y sobre todo de resolverlos, darles una opción. En este caso, las herramientas legales a las autoridades municipales para que puedan proceder.
5: Diputada Dulce Belén Uribe Mendoza, si nos permite estar en comunicación para conocer de esta y de otras iniciativas que está realizando al interior del Congreso de Oaxaca, seguimos en comunicación, si nos lo permite, diputada.
6: Muchísimas gracias, claro que sí, estamos a la orden. Buen día.
1: Son las 8 de la mañana con 45 minutos y es parte de la entrevista que hizo nuestro compañero Gerardo Cruz a la diputada local Dulce Belén Uribe Mendoza. Es momento de ir a la pausa y continuamos regresando con más información.
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2: Son las 8 de la mañana con 50 minutos, estamos de regreso en Primer Contacto y continuamos con más información y es nuestra compañera Brenda Villarreal que nos da a conocer que si la Cayuapan contará con su relleno sanitario, pero es Brenda Villarreal que nos presenta la información a detalle.
3: La presidenta municipal de Xilacayuapan, Karina Vargas Nava, dio a conocer que por primera vez se construye un relleno sanitario en esta demarcación que beneficiará al medio ambiente y a la población. Añadió que el proyecto del relleno sanitario beneficiará a los habitantes de la cabecera municipal y también servirá para las comunidades aledañas, un proyecto que presenta un avance del 50%.
4: Pues ya tiene varios periodos que creo que quedó en el intento nada más y ahorita nuestro gobernador del estado nos está apoyando con ese trabajo que se está realizando, al igual que la licenciada Juanita de Intran.
3: Respecto a las carreteras de la zona, indicó que el tramo de rehabilitación quedó terminado, sin embargo se plantearon algunos detalles de las obras, por lo que está en coordinación con la CID Oaxaca para su culminación.
4: Tengo varios

0: finalmente apuntó que se está gestionando para que continúen los trabajos de la segunda etapa del camino artesanal de San Isidro hacia la agencia de San Miguel Aguacate, San Andrés Montaña y San Jerónimo Progreso. Informó para Primer Contacto Brenda Villarreal.
1: Gracias, Brenda, por la información que se genera desde Xilacayopan y desde esa parte de la región de la Mixteca oaxaqueña. Nos trasladamos hasta la Mixteca poblana, donde Briselda Sarabia nos da información al detalle.
2: En un ambiente de entusiasmo y con una importante participación de deportistas y espectadores, se llevó a cabo la 52 edición de la tradicional carrera ciclista de Petlalcingo, evento que cada año forma parte de las festividades en honor a Santiago Apóstol, celebradas el 25 de julio. Durante todo el recorrido, elementos de corporaciones policíacas brindaron vigilancia y seguridad en las comunidades por donde pasó el contingente de ciclistas, con la finalidad de garantizar el orden y proteger tanto a los participantes como a los asistentes. A lo largo de la ruta, decenas de familias y aficionados se colocaron en distintos puntos de las comunidades para presenciar el paso de los competidores, quienes fueron recibidos con aplausos y muestras de apoyo por parte de los habitantes. En esta edición, por primera vez en más de 5 décadas, la ruta fue modificada. Tradicionalmente, la competencia se dirigía hacia la comunidad de Nuevos Horizontes. Sin embargo, debido a los trabajos de ampliación que actualmente se están realizando en esa carretera, los organizadores decidieron cambiar el recorrido hacia el municipio de Chila de las Flores, atravesando diversas comunidades de Petlalcingo. La competencia reunió a ciclistas provenientes de distintos estados y municipios del país, entre ellos participantes de la Ciudad de México, Puebla y otras entidades, quienes demostraron un alto nivel competitivo durante la prueba. El ganador de la competencia registró un tiempo oficial de 2:22, imponiéndose tras un exigente recorrido que puso a prueba la resistencia y preparación física de los participantes. La carrera ciclista es una de las competencias deportivas con mayor tradición en la región, al sumar ya 52 años de historia, consolidándose como un evento que fomenta el deporte y fortalece las festividades patronales en honor a Santiago Apóstol. Informó para Sistema Radiofónico Informativo Briselda Sarabia.
3: Gracias a nuestra compañera Briselda desde Acatlán de Osorio, Puebla, con esta información. Y es momento ahora de irnos al interior de la región mixteca y es momento de irnos hasta Putla Villa de Guerrero con nuestros compañeros de Te Prende.
4: Sin respuesta hasta el momento sobre el día de la aspersión aérea en el ejido de Putla, fue desde el inicio del año que se pidió a la COESBO una aspersión aérea para el combate del gusano defoliador, ya que en el mes de agosto es cuando se da la infección por la mosca a los árboles. Si bien está controlada la plaga, se exige la aspersión, manifestó Armando Alfonso Herrera Guerrero, presidente del comisariado ejidal de Putla. Se tiene hasta el momento controlada la plaga, sin embargo es necesario tener otra aspersión para asegurar que se registre nuevamente el problema, expresó el presidente del comisariado ejidal de Putla. Armando Alfonso Herrera Guerrero comentó que es urgente saber la fecha de la aspersión aérea para las más de las 50 hectáreas que fueron afectadas por el gusano defoliador en el ejido.
5: Estamos contemplando la urgencia también de la aspersión aérea y con respecto al a la plaga del gusano defoliador. Está controlado, mas sin embargo no podemos confiarnos de que esté al 100%. No, estamos ahorita en espera de que también nos notifiquen y estoy exigiendo la aspersión aérea, sí, y si viene el helicóptero directamente aquí a Putla o se va a otra, en otro lugar de aterrizaje, pero sin descartar que se haga la aspersión sobre nuestras 50 y tantas hectáreas donde están invadidas de plaga.
4: Herrera Guerrero refirió que ya se acerca el mes de agosto, donde emerge la mosca sierra, y no se tiene fecha sobre la aspersión en Putla.
5: Ya controladas, mas sin embargo, tenemos que continuar sobre ese control, sí, para no permitir el riesgo de que esta plaga continúe reproduciéndose. Está en una vida latente, se le llama en zoología. Está en una vida latente, convertida en capullo. En el mes de agosto, septiembre, comienza a emerger, es decir, a reventar ese huevo, y de ahí surge una mosca. Se le llama mosca sierra.
4: Por último, el presidente del comisariado ejidal agregó que se espera que la aspersión este año se realice en el momento óptimo y no cuando quieran o puedan los de la COESBO.
5: Putlas, tenemos el espacio para poder instalar las unidades aéreas, fuera una o dos, las unidades terrestres, de tal manera las aspersiones no se hagan cuando puedan o quieran, sino que las aspersiones se hagan en el momento óptimo, porque si se pasa la fase de larva y no se hace la aspersión, entonces no tiene efecto, no tiene efecto el material biológico que se aplica.
4: DDT Prende Puca informó Humberto González Barroquín.
1: Gracias, Humberto, por la información. Y desde Te Prende en Putla, Villa de Guerrero, nos trasladamos hasta La Poderosa en Tlaxiaco con Javier Guerrero Díaz.
6: Tlaxiaco envuelto de lleno en la Guelaguetza 2026, tanto en la edición oficial como en la magisterial y popular que se realiza el día de hoy. La octava de la Guelaguetza magisterial y popular surge en el año 2016 como un espacio de memoria, resistencia y exigencia de justicia por los hechos de violencia que se registraron el 19 de junio de 2016, donde fueron asesinados ciudadanos de Asunción Ochistlán y de la heroica ciudad de Tlaxiaco que participaban en la defensa de los derechos del magisterio y del pueblo. En este marco, desde la heroica ciudad de Tlaxiaco se realiza la novena edición de la octava Guelaguetza Magisterial y Popular. Este domingo 26 de julio, las y los participantes recorrieron las principales calles de la ciudad en una gran calenda que culminó con un mitin político, reafirmando que la memoria de quienes dieron su vida en defensa de la educación y del pueblo permanece vigente en cada jornada de organización y resistencia. Al comenzar la calenda magisterial, la dirigente de la sección 22, Jenny Araceli Pérez Martínez, invitó a la octava de la Guelaguetza Magisterial y Popular.
7: Invitación de manera general a que nos acompañe en esta octava de la Guelaguetza Magisterial y Popular. Es la segunda ocasión que venimos aquí a Tlaxiaco. Vienen compañeras y compañeros, maestros, vienen estudiantes, padres de familia, músicos y diferentes regiones para llevar a cabo esta octava de la Guelaguetza Magisterial y Popular. Pero también es importante decir que se da en el marco de exigencia de justicia para las víctimas del 19 de junio de 2016, que fue pues a raíz del por qué surge la octava de la Guelaguetza Magisterial y Popular. Sin duda alguna ratificamos como sección 22 la exigencia de justicia y parte de ello pues es este acompañamiento de nuestros pueblos de diferentes regiones aquí en la Mixteca Oaxaqueña. Hacer la invitación que nos acompañe en las actividades que vamos a estar realizando a partir de a las 9 de la mañana en el Deportivo, a partir de las 9 con las presentaciones de las regiones de diferentes comunidades.
6: Mientras tanto, la delegación de Sones y Jarabes de Tlaxiaco se hizo presente en la segunda calenda de las culturas en la ciudad de Oaxaca y el día de hoy en la emisión vespertina del segundo lunes del Cerro en el marco de la Guelaguetza 2026. El sábado por la tarde, la delegación de Sones y Jarabes llenó de música, color y tradición las calles de la ciudad de Oaxaca, compartiendo con orgullo la riqueza cultural que nos distingue. Cada paso, cada son y cada jarabe son una expresión de la identidad de los tlaxiaqueños, un legado que fortalece el espíritu de la Guelaguetza como la máxima fiesta de las y los oaxaqueños. Ayer domingo se alistaban los últimos detalles en la rotonda de la Azucena para la presentación de esta tarde.
8: Desde el lugar de la misma,

0: Hoy, al caer el sol, Sones y Jarabes de Tlaxiaco cierra con broche de oro su participación en esta Guelaguetza 2026. Desde la heroica ciudad de Tlaxiaco, para Enlace Mixteco, Javier Guerrero Díaz.
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2: Gracias a nuestros compañeros de Tlaxiaco, y hoy esta mañana le damos a conocer el precio del dólar a la compra y a la venta. Esta mañana el precio del dólar se cotiza en la compra a 17 pesos con 47 centavos, y a la venta 17 pesos con 44 centavos. Son los precios esta mañana del dólar. Vamos a una nueva pausa y regresamos con más información a Primer Contacto.
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1: Son las 9:03 a.m. Les saluda Brenda Villarreal y le doy a conocer que dos jóvenes de 20 y 23 años de edad resultaron lesionados tras la volcadura de una camioneta la mañana de este lunes en la carretera Huajuapan, Oaxaca, a la altura de La Pastora. Fue alrededor de las 6:20 a.m. cuando se dio aviso a las corporaciones de emergencia de un accidente en la agencia La Junta. Al lugar arribaron elementos de bomberos, quienes atendieron a una joven identificada como PM y un hombre identificado como AA, quienes resultaron con heridas menores sin necesitar su traslado a ningún hospital. En más noticias, una menor de edad identificada como Natalia del Carmen Durán Martínez, de 17 años de edad, fue reportada como desaparecida desde el 24 de julio en la colonia Tepeyat, en Huajuapan de León. Es de complexión mediana, estatura de aproximadamente 1.56 m, tez morena clara, frente mediana, cejas pobladas, labios delgados, mentón ovalado, cabello largo, lacio y negro. Como señas particulares, tiene una cicatriz en la rodilla derecha y lunares dispersos del lado derecho de la cara. Para cualquier información, comunicarse al 911. En más noticias, al menos dos lesionados fue el saldo de un choque entre un taxi de Acatlán de Osorio y una camioneta particular. El accidente se registró en la carretera Huajuapan-Acatlán, a la altura de Zapotitlán, Palmas. Al lugar llegaron paramédicos del Heroico Cuerpo de Bomberos, quienes atendieron a una mujer de 66 años de edad, quien resultó con una fractura en la pierna izquierda, además de una joven de 23 años de edad, quien iba en la parte posterior del vehículo, quien resultó con una herida en la cabeza. Ambas lesionadas fueron trasladadas al IMSS para su atención médica. Hasta el momento se desconoce el saldo de personas lesionadas que iban a bordo de la unidad del transporte público. En más noticias, un conductor en presunto estado de ebriedad resultó lesionado al derrapar en su motocicleta. El percance ocurrió en la agencia de Rancho Dolores. El conductor, que iba a bordo de una motocicleta marca itálica sin placas de circulación, sufrió una fractura en el codo sin necesitar su traslado a ningún hospital. Y finalmente, esta última nota con información y redacción de nuestro compañero Víctor Santos. Les doy a conocer que elementos de la Agencia Estatal de Investigaciones detuvieron a un hombre identificado como RGM, señalado como el probable responsable del feminicidio de una mujer ocurrido a mediados de este mes en la región de la Mixteca. La Fiscalía General del Estado de Oaxaca ejecutó la orden de aprehensión en su contra tras reunir las pruebas suficientes que lo vinculan con el crimen de la víctima, identificada con las iniciales DAZV. Los hechos bajo investigación sucedieron el pasado 11 de julio del 2026 al interior de una vivienda ubicada en la comunidad de Nicán de la Soledad, perteneciente al municipio de Santiago Juxtlahuaca. De acuerdo con las indagatorias ministeriales, el imputado sostuvo una discusión con la víctima y posteriormente la agredió con un arma de fuego. La mujer sufrió una lesión grave en la cabeza por el impacto de bala, lo que le provocó un traumatismo cráneoencefálico severo que le causó la muerte. La Vicefiscalía Regional de la Mixteca atrajo el caso inmediatamente después de recibir la denuncia formal, lo que permitió recabar diversas declaraciones de testigos y dictámenes periciales en la escena. Esta evidencia científicas y testimoniales sirvieron para que el juez dictara el mandato judicial, que concluyó con la captura del sospechoso, quien ya se encuentra a disposición de las autoridades correspondientes para que se determine su situación jurídica. Y por último, le doy a conocer que la Policía Municipal reportó la detención de 5 personas por cometer diferentes faltas administrativas.

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1: Y la frase de este día es de el jefe de la jurisdicción sanitaria número 5 en la Mixteca, Francisco

0: show de Primer Contacto, 9:08 a.m. Agradecemos el favor de su atención. Esta mañana en la operación técnica,
1: Dalia Martínez.
0: En la conducción,
2: Víctor Santos.
0: Agradezco a Brenda Villarreal. Le saludó Gerardo Cruz. Continúe en sintonía de La Mejor.

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1: Son ya exactamente las 9 de la mañana con 10 minutos y ya saben que en este espacio pues es un gusto saludar al biólogo Edgar Aguirre, quien ya está con nosotros para brindarnos la siguiente información. ¿Qué tal, biólogo? ¿Cómo está? Adelante, muy buenos días.
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1: Son las 9:16.
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4: Hermanos míos, hijos de Dios, reciban todos ustedes este cordial saludo. Un saludo especial, mis queridos hermanos. Como siempre, aquí nos encontramos en vivo y en directo al servicio de todos ustedes, al servicio de todas aquellas personas deseosas de un cambio positivo en su vida, al servicio de todas aquellas personas que estén atravesando por momentos de dificultad, por momentos de soledad. Aquí nos encontramos, este maestro, este iluminado, al servicio de todos ustedes. Les quiero reiterar este día de hoy, lunes, inicio de semana, mis queridos hermanos, que la invitación que yo les hago día con día es una invitación desinteresada. Es una invitación para que usted llame, para que usted envíe su mensaje, para que usted haga la visita personal y confidencial y podamos aquí juntos encontrar una solución verdadera y permanente a su problema, a su dificultad, a esa necesidad que le ha robado la paz, que le ha robado la tranquilidad. Yo quiero informarles a todos ustedes, mis queridos hermanos, que como hijos de Dios tenemos grandes derechos en esta vida. Poder disfrutar de nuestra vida, poder disfrutar de todas las cosas bellas que nos encontramos en este mundo, mis queridos hermanos. Yo quiero decirles a ustedes que están atravesando por esos momentos de amargura, de dificultad, que usted puede alcanzar la felicidad. Que usted que me está escuchando en estos momentos ahí en su trabajo, que me está escuchando en su hogar, que me está escuchando en un vehículo, usted tiene derecho, mi querido hermano, mi querida hermana, a encontrar la felicidad, a reencontrarse con la buena salud, con la prosperidad, con la abundancia, mis queridos hermanos. Cuando hablamos de abundancia, no solamente hablamos de la parte económica, también debe haber abundancia de amor, de cariño, de respeto en un hogar. También debe haber abundancia de salud en nosotros mismos y en nuestros seres queridos. Si en estos momentos está faltando algo de esa abundancia, ahí es donde nosotros tenemos que buscar rápidamente soluciones y soluciones verdaderas, soluciones permanentes, no soluciones temporales. Porque muchas personas que me han visitado, mis queridos hermanos, me han hablado que han visitado algunos lugares y que han sentido un cambio momentáneo, un cambio por unos días, por algunas semanas o incluso por algunos meses, pero que cuando regresan los problemas, las dolencias, las enfermedades, pues regresan mucho más fuertes. Entonces, el verdadero cambio que nosotros necesitamos es un cambio permanente, un cambio sólido, mis queridos hermanos. Y yo les hago la invitación a todos ustedes que me están escuchando este día de hoy lunes, para que usted venga, para que usted encuentre ese cambio permanente en su vida y en la de los suyos. Para que usted que está atravesando, que está transitando por esos senderos de dificultad, usted pueda cambiar su vida. Pero principalmente, mis queridos hermanos, que usted sepa, que usted se entere que los cambios se pueden dar, que las soluciones existen, que las curaciones están aquí, mis queridos hermanos, que nosotros le podemos brindar ese buen consejo, esa buena asesoría para que usted pueda cambiar su vida. 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También les recuerdo que este programa lo transmito en vivo y en directo de 9:15 de la mañana a 9:45 de la mañana. Durante estos 30 minutos usted puede llamar y participar activamente en este programa. Bien, mis queridos hermanos, durante todos estos años hemos brindado guía y orientación a muchas, pero muchas personas, personas que me han visitado diferentes municipios, ciudades aquí de Oaxaca, también de estados vecinos como lo es Puebla, Guerrero. También me han visitado personas que han venido desde los Estados Unidos, también personas que nos han visitado desde Jalisco, desde Michoacán, personas que familiares le han contado de este servidor que está aquí en Huajuapan y exactamente en Acatlima. Nos han visitado muchas personas a las cuales le brindamos y le damos las gracias. Les recuerdo a las personas que escuchan día con día este programa a que pueden venir a la consulta personal y confidencial todos los días de la semana. Bien, mis queridos hermanos, pues seguimos brindando la ayuda. Si usted en estos momentos está atravesando por un momento de dificultad, ya sea mala suerte, o de pronto usted se siente estancado, siente que el trabajo que usted hace, el esfuerzo que usted hace día con día, no le brinda un resultado positivo en su vida, debe usted tener en cuenta y debe tener presente que usted puede estar siendo víctima de un trabajo de maldad, de un trabajo de brujería. Usted puede estar cargando una cruz de sal en estos momentos que le impide avanzar en la vida. Usted puede estar bloqueado, anulado, empavado. Téngalo presente. Si usted está batallando día con día, de pronto ese esfuerzo que usted está haciendo está en vano. ¿Qué es lo que necesitamos ahí? Saber realmente si lo que nosotros estamos sufriendo, si la dificultad que estamos arrastrando en nuestra vida se debe a que estamos siendo trabajados con la magia negra o con la brujería. ¿Cuántos de ustedes en estos momentos me están escuchando con fuertes dolores de cabeza? De pronto no pueden ni siquiera abrir sus ojos. Sienten molestias, sienten como si tuvieran tierra o arena en sus ojos. Hay personas que sienten como un mal sabor de boca o sienten ese olor malo en su boca. ¿Cuántas personas que tienen problemas al orinar, que sienten de pronto ardor, que sienten en ocasiones calor, que sienten que se queman? Mis queridos hermanos, tengan presente, ¿cuántos de ustedes han visitado especialistas y no le han dado una respuesta? Puede ser que usted en estos momentos haya sido víctima de un trabajo de maldad, haya sido víctima de un trabajo de brujería, y eso es lo que está trayendo usted en estos momentos. De pronto usted ha visitado algunos lugares, usted ha ido aquí, usted ha ido allá, le han dicho una cosa o le han dicho otra, pero lo importante verdaderamente es que no le han dado una solución. De pronto no tienen esa capacidad de poder retirar ese daño de raíz de su cuerpo, o sencillamente le han mentido y le han engañado. Esto lo digo así claramente, mis queridos hermanos, y lo digo claro porque he recibido visitas de muchas personas, de muchos lugares, de grandes localidades, mis queridos hermanos, donde me han dicho que han visitado a alguna persona y que no han visto absolutamente un cambio, que perdieron tiempo, que perdieron dinero, que incluso perdieron la fe o perdieron la esperanza. Y aquí, mis queridos hermanos, yo les demuestro realmente con hechos, con realidad, que su problema tiene una solución, porque aquí en estos momentos le puedo decir con toda claridad que lo que me destaca a mí es la sinceridad. A las personas cuando me visitan yo le digo: mire, su problema es por esto, esto y esto, es natural, usted debe visitar un especialista. O por el contrario, si usted está siendo víctima de un trabajo de maldad, de un trabajo de brujería, yo le digo de qué forma lo vamos a solucionar, porque gracias a Dios, mi querido hermano, hasta este momento no ha habido un caso que yo le diga que no puedo solucionar. Somos capaces de darle solución a grandes conflictos, a grandes dificultades. Han habido personas y familias que han sido víctimas de maldiciones de años, mis queridos hermanos. Y aquí con esfuerzo, con voluntad, con la fe grande en nuestro Padre Creador, hemos logrado sacar todos estos problemas adelante, liberarlos de esos males, liberarlos de esas maldiciones. Y hoy en día son personas que van por la vida felices y alegres porque se han recuperado. Si usted en estos momentos piensa que su problema no tiene solución, de pronto usted llegó a la decisión o a la conclusión que su enfermedad no tiene una solución, deme una oportunidad de poderle brindar un estudio, de saber qué es lo que está pasando y darle la solución, decirle la realidad, decirle la verdad de lo que está pasando y de lo que está atravesando en su vida. Y asimismo, mis queridos hermanos, poder llegar a una buena y a una positiva conclusión en su situación. Voy a iniciar este día de hoy lunes, mis queridos hermanos, a darle orientación a las personas que nos están enviando sus mensajes. Tengo una gran cantidad de mensajes, están llegando en estos momentos muchos mensajes, le voy a tratar de dar orientación a la mayor. También tengo llamadas en espera, vamos a tratar de darle orientación a todas las personas que participan en estos momentos. Préstele mucha atención a este mensaje porque puede ser el suyo. La fecha de nacimiento que nos envían es el 9 de julio del 82. Repito, 9 de julio de 1982 y dice así: Maestro, no tengo suerte con el dinero, trabajo y trabajo, pero me la paso sin dinero. Quiero saber si estoy salado. Bueno, mi querido hermano, usted es una persona que, como me envía en su mensaje, perteneciente a la fecha de nacimiento 9 de julio de 1982, una persona del signo de cáncer, una persona, como lo menciona y como lo describe en su mensaje, bastante trabajador, una persona muy entusiasta, una persona muy positiva, pero aún siendo usted tan positivo, se ha dado cuenta de las dificultades que está atravesando en su vida. Y más aún, mi querido hermano, si usted se esfuerza y si usted trabaja día con día y no ve resultados positivos, bueno, usted se está dando cuenta, está abriendo los ojos y dice: aquí hay algo que no es normal, aquí algo está pasando porque yo le echo ganas a la vida y no veo un progreso. Pues efectivamente, mi querido hermano, lo que percibo por su fecha de nacimiento es una gran energía negativa, hay un fuerte bloqueo en usted. Estos bloqueos lo hacen en forma de salamiento. ¿Para qué? Para que una persona que trabaja, para que una persona que puede tener gran capacidad para progresar en la vida, en el momento en el que recibe su pago, su recompensa por ese esfuerzo, no le rinde el dinero. Hay personas que reciben grandes cantidades de dinero y se les va como agua entre las manos. Pero hay personas que con poquito viven mejor que esas personas. Entonces, ahí es cuando nosotros nos damos cuenta de que algo no anda bien. Y en eso, mi querido hermano, usted tiene razón. Usted me pregunta si quiere saber si está salado. Mi querido hermano, la respuesta se puede decir que es obvia. Sí, hay un fuerte salamiento en usted. Esto es proveniente de personas muy negativas a su alrededor. Es importante, mis queridos hermanos, también nosotros abrir nuestros ojos y darnos cuenta de quiénes son las personas que nos rodean. A veces, entre comillas, nos rodeamos de amigos. Y digo entre comillas porque muchas veces esos amigos o esas personas cercanas utilizan esa máscara de la hipocresía, mi querido hermano. Entonces, aparentemente, delante de nosotros son personas que les enorgullece o les hace feliz nuestro éxito, pero no, lamentablemente no. Hay personas que se resienten, hay personas que sienten rabia o incluso celos de la vida que usted tiene. De pronto a usted le ha sonreído más la vida y a estas personas no. Pero tengan en cuenta de que hay ocasiones, mis queridos hermanos, de que las personas buscan como ese camino de dificultad. Y digo que lo buscan porque son personas que cuando trabajan, reciben su pago, lo malgastan, lo derrochan, lo tiran en vicio. Entonces, no podemos comparar de una persona que trabaja, de una persona que se esfuerza y ocupa su dinero en su familia, ocupa su dinero en las cosas realmente necesarias, y no podemos comparar con personas que utilizan su dinero para derrocharlo en vicios. Entonces, ahí nos podemos dar cuenta por qué a algunas personas les sonríe más la vida que a otros. Lamentablemente la situación que usted está viviendo es así. Usted es una persona trabajadora, se ha rodeado de amigos que lamentablemente no les alegra cuando usted tiene momentos de felicidad. Por el contrario, sienten esa rabia y sienten esos celos. Entonces, lamentablemente en este caso, una persona de esas decidió que usted debería sufrir un poco en la vida. Entonces, la cuestión más fácil es realizar un trabajo de maldad, realizar un trabajo de brujería. Y hoy tengo que decirlo, es triste lo que les voy a decir, mis queridos hermanos, pero hoy en día es muy fácil encontrar estos lugares donde se practica la maldad, donde se practica la magia negra. Y lo he dicho durante mucho tiempo, llevo años diciéndolo, mis queridos hermanos, pero hoy en día utilizan los medios publicitarios para poder decir que aquí se realizan trabajos de maldad, se realizan trabajos de brujería. Usted puede leer en algunos medios escritos donde dicen: amarramos a ese ser querido, lo doblegamos y lo llevamos a la puerta de su casa en rodillas. Acabamos con la suerte de esa persona que usted tiene rabia. Entonces, se expresan de una forma, mis queridos hermanos, como si la suerte o la salud de las personas fuese un negocio. Y no es así, mis queridos hermanos. La salud de una persona, la salud de un ser humano, no es negocio de ningún punto de vista, mis queridos hermanos. Entonces, esto hay que prestarle mucha atención, porque de esta forma, en ocasiones es más fácil hacer un mal que hacer un bien, porque las puertas de esos lugares permanecen abiertas que para personas que van a cambiar por unas monedas, por unos centavos, por unos pesos y a dañar la suerte, la vida, la familia, los seres queridos de una persona por rabia o por celos. Entonces, mi querido hermano que me escribió este mensaje con su fecha de nacimiento, 9 de julio de 1982, hay que realizar una litúrgica para su suerte. Entonces, yo le voy a pedir el gran favor, mi querido hermano, que se acerque lo más pronto posible a nuestro templo para poderle brindar una ayuda. Y le repito a usted y a todas las personas que me están escuchando, esa ayuda que yo les brindo es completamente desinteresada. Así es que haga la visita personal y confidencial. Muchas gracias por su mensaje. Bien, mis queridos hermanos, pues en estos momentos, este día de hoy lunes, también quiero compartir con ustedes un momento de felicidad, un momento de alegría de las personas que nos han visitado, de las personas que han visto sus cambios. Así es que este día de hoy lunes los invito a que escuchemos este testimonio.
0: Mi nombre es Mónica. Hace como unas 3 semanas vine a visitar a los hermanos. Yo escuchaba el radio y sentí una voz interna que me dijo que fuera a verlos. Yo me sentía desesperada, angustiada, acudí a ellos, me sometieron a un tratamiento. Lo que vi, fue algo, que nunca había visto en mi vida, fue algo, una sorpresa para mí. Ellos, me ayudaron mucho, me curaron. Les doy gracias a ellos, le doy gracias a Dios por haberme ayudado también. Se los recomiendo ampliamente, que no tengan miedo de venir con los hermanos. Ellos les dan confianza, les ayudan. Estoy muy contenta, ya cambió mi vida, porque yo anteriormente me sentía desesperada, angustiada y no sabía qué hacer. Y gracias a ellos salí adelante, ellos me curaron y les doy gracias, muchas mil gracias a Dios y a los hermanos. Y los recomiendo ampliamente, que no tengan miedo, que vengan con fe y con confianza.
4: Bueno, mi querida hermana, pues realmente gracias a usted por compartir este testimonio, gracias a todas las personas que nos envían sus mensajes brindándonos sus testimonios. Muchas personas me lo envían escrito, muchas personas nos envían sus audios y muchas otras personas nos visitan allá al templo ya después de que se ha solucionado su problema y nos dan ese buen testimonio, nos dan ese buen agradecimiento. Una persona hace unos días, mis queridos hermanos, me decía: maestro, pero ¿qué busca usted cuando pretende ayudar a tantas y tantas personas? Mis queridos hermanos, no busco algo material. Lo que nosotros como maestros, como iluminados buscamos realmente es poder dejar esa huella positiva en la vida de miles y miles de millones de personas, mis queridos hermanos. No porque nosotros solamente queremos, sino porque se necesita. Así como se necesitan grandes especialistas en la vida, así como se necesitan los constructores, así como se necesitan las personas expertas en el campo de la salud, así como se necesita cada persona y cada persona que desarrolla una habilidad en su vida. Entonces, cuando nosotros estamos aquí y brindamos la ayuda, yo siento una gran alegría. A mí me causa bastante orgullo y bastante felicidad, mis queridos hermanos, poder ir transitando por la calle y que haya una persona y me saluda: Dios, maestro, porque esa persona sabe que aquí estamos causando cosas buenas, causando cosas positivas, que a través de este programa, mis queridos hermanos, no solamente les mostramos conocimiento para poder salir adelante, sino que también les inyectamos una energía positiva, una energía de de sabiduría, una energía, mis queridos hermanos, para impulsarlos a ustedes, a las personas que están en estos momentos en dificultad, poderles inyectar esa esperanza, poderles inyectar esa nueva ilusión. Pero todo esto, mis queridos hermanos, lo hacemos con grandes argumentos, con grandes conocimientos, con grande sabiduría y con mucho respeto y responsabilidad a cada persona, mis queridos hermanos, porque la persona que llega al templo, porque la persona que me visita tiene grandes problemas, grandes dificultades, y yo no puedo jugar con el tiempo ni con el cariño de las personas. Aquí la persona que me visita, esa persona debe ver resultados positivos, y por eso nos esforzamos día con día. Entonces le dije a esta persona, no es buscando algo material, aquí se trata de poderle entregar a la humanidad un don que Dios me ha regalado, el don de servir, el don de ayudar, con el conocimiento que mi Padre Creador me ha ayudado a tener en mi mente y en mi cuerpo, la fortaleza que Dios me da día con día para yo poderme levantar, ir a ayudar a tantas y tantas personas que me visitan todos los santos días, mis queridos hermanos. Pero que con estos testimonios, para mí es una gran paga, esos testimonios de las personas que ven cambios positivos en su vida y que impulsa también a aquellas personas que de pronto han perdido la fe y han perdido la esperanza y que piensan que no hay una solución, pero que escuchan los testimonios de personas reales, de personas como usted que están atravesando esos momentos de dificultad y dicen, bueno, me voy a dar una nueva oportunidad. Y eso es lo que nosotros queremos, que usted no se dé por vencido, que usted sepa que en este mundo va a tener grandes oportunidades. Solamente hay que tomarla en el momento que realmente se necesita para cambiar nuestra vida y para ver los cambios positivos. Voy a darle paso rápidamente, mis queridos hermanos, a otro mensaje. La fecha que me envían es del 21 de mayo, y dice así: quiero saber de un hijo que cambió mucho con su familia, ya no ve por sus hijos y a mi casa no me habla. Bueno, mi querida hermana, usted me está enviando este mensaje, su fecha de nacimiento 21 de mayo. Usted es una mujer perteneciente al signo de Géminis. Aquí alcanzo a percibir su dolor, el dolor de una madre que siente haber perdido un hijo sin razón alguna, el dolor de una madre que se da cuenta que sus nietos están desprotegidos porque su hijo de un momento a otro tomó la decisión de no ayudarles, de no ver por ellos, de no entregarles ese amor de padre, de no entregarles de pronto esas experiencias que un hijo necesita de un padre, mis queridos hermanos. Entonces, usted me envía este mensaje, mi querida hermana, con ese dolor, con ese sentimiento, con esa responsabilidad que usted también siente de saber qué fue lo que pasó con su muchacho, por qué ya no se acerca a su casa, por qué cambió tanto. Bueno, mire, mi querida hermana, aquí yo no le voy a hablar algo que usted ya no sabe, porque usted ve muchas cosas en su hijo y se ha dado cuenta el por qué. Primero que todo, el gran problema que tuvo su hijo fue la separación con su nuera. Entonces, ¿qué fue lo que pasó? Su hijo de un momento a otro cambió y dijo, no más, me voy, me alejo de mi pareja, de su nuera, se retiró, dejó a sus hijos, al principio les ayudaba poco, hoy en día ni siquiera les habla, ni siquiera los llama y mucho menos va a visitarlos. Pero ¿qué fue lo que pasó? ¿Por qué tomó esa decisión? Usted también se pregunta, bueno, ¿yo qué tengo que ver en esa separación si yo al contrario, yo nunca me metí en la relación de mi muchacho? Bueno, ¿qué es lo que está pasando aquí, mi querida hermana? Lamentablemente, su hijo en estos momentos está siendo víctima de un dominio. Cuando él se separó de la esposa, lamentablemente él ya tenía otra mujer, pero no una mujer que él quisiera o una mujer que él haya elegido. A él lo eligieron. Escúcheme muy bien y présteme mucha atención. A él lo eligieron. Esta mujer, mi querida hermana, lo eligió porque dijo, bueno, yo quiero este hombre trabajador, este hombre responsable, pero lo quiero para mí sola. Entonces, ¿qué fue lo que hizo esta mujer? Esta mujer visitó uno de esos lugares de los cuales yo les estoy hablando, decidió visitar este lugar, decidió llevar una fotografía de él y ya después de que le habían hecho ese amarre y se lo habían llevado, llevó unos cabellos de su hijo, mi querida hermana, y le realizaron un fetiche. Con ese fetiche terminaron de hacer el dominio que esta mujer deseaba, tenerlo completamente doblegado y dominado a lo que ella diga. Y lo que ella dice es que él no tiene por qué responder por esos niños, ni por esa mujer que dejó, y mucho menos por usted, que por qué tiene que darle dinero, por qué tiene que irla a ver. Bueno, mejor dicho, ella se adueñó. Ella tiene ese capricho de agarrar a su hijo solamente para ella, tenerlo ahí, que vaya a trabajar, que cuando le paguen le lleve el dinero y le entregue absolutamente todo. Entonces, aquí estamos viendo claramente un dominio, mi querida hermana. Entonces, ¿Qué necesito? Necesito que me traiga rápidamente una fotografía de él. Si tienen una prenda de vestir, que me la traigan, por favor. Yo puedo romper este dominio. Eso sí, le voy a pedir un favor. Hable con su nuera para que ella tenga en conocimiento lo que yo le estoy diciendo, porque vamos a necesitar de la ayuda de él, de ella, porque él no la dejó de querer. Él no se dejó de ella porque ya no la quisiera. No, mi querida hermana, aquí vemos exactamente lo que hizo esta mujer, fue retirarlo de su hogar real, y se lo llevó. Y también lo retiró de su parte, pues para que usted tampoco le reprochara de las situaciones que estaba pasando con los niños, con sus nietos. Entonces, este dominio es bastante fuerte, pero lo podemos solucionar. Tráigame una fotografía de él, tráigame por favor, mi querida hermana, una prenda de vestir de él, si es posible, ¿de acuerdo? Si usted quiere visitarme mañana martes, recuerde que ahí la estaré esperando. Mi querida hermana, muchas gracias por su mensaje, que Dios me la bendiga. Bien, mis queridos hermanos, continuamos, siga enviando sus mensajes, siga llamando, que con gusto le daré contestación a esas llamadas y a esos mensajes. Los voy a invitar este día de hoy, lunes, mis queridos hermanos, a otro rápido testimonio.
5: Mi nombre es Juan José. Doy infinitas gracias a los hermanos, a los maestros, por haberme sanado de todas estas enfermedades. Tenía yo 13 años que no le podía dar al volado quien me sanara, y con ayuda de Dios y los hermanos, me estoy recuperando mucho. Así es de que yo recomiendo a todo género que, si tienen la confianza, lo recomiendo con toda fe y toda voluntad y toda certeza, que no dejen de asistirse, no estén sufriendo lo que yo he sufrido. Yo padecí lo que nadie puede que en el mundo ha sufrido. Es por eso que estoy agradecido con los hermanos y estoy dando este testimonio para que no se desmayen, y con fe y certeza visítenlos. Son mis deseos que todo género, así como yo deseo estar bueno y sano, les deseo que todos mis hermanos semejantes se sientan bien y ya se nos retiren todos estos males. Gracias a Dios primeramente y enseguida a los maestros.
4: Es con todo gusto, mi querido hermano, muchas gracias por su mensaje. Qué bonito es recibir los testimonios, qué bonito es recibir todos estos agradecimientos. Y yo lo invito a usted a que siga llamando y a que siga enviando sus mensajes. Mis queridos hermanos, rápidamente los voy a invitar a este mensaje y ya regresamos.
6: Oración a San Isidro Labrador. Para que tus cosechas crezcan abundantes, sanas, y puedas dar el sustento a tu familia y obtengas ganancias para tu futuro. A San Isidro Labrador, Padre de bondad, que con el trabajo humano perfeccionas y diriges continuamente tu obra creadora, escucha nuestra oración y haz que todos los hombres tengan un trabajo digno y ennoblecedor que les permita vivir unidos al servicio de los hermanos. Y tú, San Isidro Labrador, modelo y protector de los trabajadores del campo, obténnos del Señor la gracia de dedicarnos a nuestras ocupaciones diarias con espíritu cristiano. Que seamos imitadores de tus virtudes en nuestra vida de familia y de trabajo. Acepta y presenta al Padre Celestial nuestras fatigas y esperanzas, para que nos conceda a todos el pan de cada día, fruto de nuestro esfuerzo. Bendiga nuestras familias y nos conceda la vida eterna. Amén.
4: Bien, mis queridos hermanos, ha llegado el momento de despedirnos este importante día de hoy a esta hora de la mañana. Yo los quiero invitar a todos ustedes que me escuchan aquí en Huajuapan, en sus alrededores. 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Mis queridos hermanos, momento de despedirnos. Yo los invito a que tomen la firme decisión de venir a la consulta personal y confidencial. Que Dios me los bendiga y que la Virgen Santísima los ilumine.
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9: Estamos listos para las mañanitas, para nuestros cumpleaños en este día lunes 27 de julio 2026. Soy Dalia Martínez, te saludo con mucho gusto. Hoy te va a felicitar la princesita de la mejor. Si estás cumpliendo años, házmelo saber a través del 953-109-9143. Comparte este día especial. ¿Quién cumple años en casa? Vamos a saludarle con mucho gusto. Seas grandototote o chiquitito, no importa. Aquí te vamos a saludar con muchísimo cariño a través de esta frecuencia.
10: Felicidades, la vas a pasar muy bien. Es tu cumpleaños. Felicidades, la vas a pasar muy bien.
9: Pues vamos a iniciar saludando con bastante cariño a todos los amigos que están cumpliendo años en este lunes 27 de julio. Fíjense que hace ratito me comentaban que mandemos una felicitación muy, pero muy especial con todo el cariño del mundo para Gloria Ponce, que hoy está cumpliendo años. Gloria Ponce, Romero, si no me equivoco, ahí en el Carmen, de parte de su nieto, nuestro amigo Jesús, sus hijos y toda su familia, que la quieren muchísimo y que hoy la están saludando aquí a través de la radio. Muchas felicidades, señora Gloria Ponce, que los cumpla feliz. Le mando un besito, cachichurris. Qué bonito es cumplir años. Cada vez que uno cumple años es una maravilla. Y acuérdense, ese es un día sumamente especial, sumamente... Ay, no sé cómo decirlo, porque para mí mi cumpleaños es la fecha más importante del año. Entonces, imagínate, tú que estás cumpliendo años hoy, espero que sea una fecha importante también para ti, muy bonita, que la pases muy bien en compañía de tu familia y de todas esas personas que te quieren y que tú quieres. Tenemos otro saludo, una felicitación para Italia María Ortiz. En Trujano nos escucha de parte de toda su familia. Hoy cumple más de 30 años. Está en la mejor edad, ¿eh? Esta es la mejor edad que puede uno tener. Saluditos muy especiales de parte de toda su familia. Tenemos aquí en la línea telefónica saludos y... Bueno, pues vamos a ver quién nos habla. Para la lista cumpleañera, buenos días. ¿A quién felicitamos?
11: Bueno, buenos días.
9: Buenos días, ¿a quién felicitamos?
11: Quiero felicitar a la señora Rosalina López Pablo.
9: ¿De parte de quién?
11: De su hermana.
9: ¿Dónde nos escucha?
11: Ella nos escucha en San Marcos Montes de León.
9: ¿Cuántos añitos?
11: Ah,
9: ¿o no se dice?
11: De 40 menos de
9: 50. Ándele, pues le deseamos que cumpla un feliz, que tenga un feliz cumpleaños, ¿no?
11: Sí, gracias.
9: ¿Algo más que le quiera decir?
11: La quiero mucho, todos la queremos mucho.
9: Ay, gracias, ahí está el saludito especial para ella.
11: Sí, muchas gracias.
9: Gracias, buen día, muy amable. Ay, qué bonito. La familia siempre se acuerda de nosotros, las hermanas, las mamás, los papás, los abuelitos, los tíos, los primos, todos. Sobre todo, ¿no? No se nos pase esa fecha especial. Si estás cumpliendo años hoy lunes 27, quiero decirte muchas felicidades. Si nadie te ha felicitado, aquí te felicitamos en la lista cumpleañera con muchísimo cariño y mucho, pero mucho gusto. Saludos, amigo Ricardo. Ayana Catlán le manda saludos a Isabel y a Rosario. No están cumpliendo años, pero les manda un saludo muy especial con un besito cachichurris. Dice, muchas gracias. Saludos. Recuerden, seguir felicitando a sus cumpleañeros favoritos aquí nomás en la Mejor FM y en la lista cumpleañera. Los dejo con las mañanitas para que tengan un feliz cumpleaños. Muchas felicidades a quien cumpleaños. Hoy es día de Santa Natalia, así que a todas las Natalias, pues un saludo muy grande. Hoy es día de su diablo. ¡Ah! Felicitaciones, que los cumplan feliz. Unas mañanitas especiales para ustedes. Regreso de 1 a 4 de la tarde aquí nomás por la Mejor FM. Soy Dalia Martínez.

0: Aquí tenemos chance de escuchar un audio todavía porque mandan una felicitación especial. La vamos a enviar con gusto.
1: Talia, buenos días. Aquí la familia Lucero Vivar del Bronx, Nueva York. Aquí trabajando un rato. Tomá pausa, saluditos, que la sobrina Jacqueline Lucero Sara te está cumpliendo años. Está ya un mes de mes. Saluditos para ella. Gracias, buenos días.
0: Muchas gracias, muy buenos días, muchas felicidades. Felicitaciones, dice mi hija Selena Soriano Amable. Aquí nos escribe doña Esperanza Soriano. Le mandamos muchos saludos, muchas gracias. Está cumpliendo años. Que todos los cumpleañeros, pues que los cumplan feliz. Aquí nomás en La Mejor FM.
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1: Hola, ¿qué tal? Buenos días, les saluda Gerardo Cruz y esta es la información con la que iniciamos estos contactos express hoy, lunes 27 de julio de 2026. En información de carácter nacional, el gobierno federal aceptó errores en el tema de trámites para las pensiones doradas. Ante ello, se dijo que se generarán acciones para generar las correcciones legales en ese tema de pensiones doradas. En más noticias, se dio a conocer hoy en el periódico El Universal y se fue abordado en la conferencia mañanera de pues una presunta acto de corrupción, un presunto acto de corrupción cometido por la gobernadora de Baja California, Marina del Pilar Ávila, quien pues se revela que generó un contrato con un ex agente del gobierno de Estados Unidos para el trámite de la DEA y el tema de su visa y evitar que se le imputen cargos por delincuencia organizada. Ante ello, este contrato podría alcanzar los 300,000 pesos. En más información, el gobierno federal hizo frente con la detención de elementos del cártel Jalisco Nueva Generación.
0: ¿Sabías que?
2: El trabajo de Edgar Molina, fotógrafo barranquillero aficionado de la fauna silvestre, se ha hecho viral por una fotografía que le tomó a un pájaro carpintero pecho punteado, que parecía tener dibujos en su plumaje de muchos corazones. El fotógrafo mencionó: "Yo logré retratar la fotografía y realmente es impresionante porque parece que fuera inteligencia artificial por la forma en la que tiene los corazones que se ven perfectos. Bueno, lo que conocemos como un símbolo de corazón. Fue una experiencia increíble lograr ver a esta ave", mencionó.
1: Hasta aquí con la información. Continúe en sintonía de la mejor. En una hora, más información en los contactos express. Les saludó Gerardo Cruz.
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14: Son las 10:19.
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0: Grupero.
1: Gracias, oh Grupero, con el reportero. Oye, pues el Kevin AMFM, sí le digo yo, pero es AMF, pero el Kevin AMFM, pues se juntó con el Mario Bautista, sacaron esta rolita, está buena, se llama Prada, y uno no puede más que aplaudir, ¿verdad? Que se intenten cosas, y además está bien hecho, una mezcla ahí del pop y del urbano, sale el pop urbano. ¡Hijo de su! Bueno, pues ahí están, cada vez más géneros, más ideas, todo se vale, y sobre todo, ¿verdad? Que se trabaje en conjunto y colaboración. Mario Bautista.

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0: tal? Muy buenos días, les saluda Brenda Villarreal, la mañana de este lunes 27 de julio de 2026 y este es un avance informativo. En noticias estatales, la exigencia de justicia por el asesinato del periodista Alejandro Leyva Aguilar llegó el sábado al tradicional desfile de delegaciones de la Guelaguetza. La protesta se realizó sobre la avenida Juárez a la altura del Parque El Llano frente a las oficinas de la Secretaría de Turismo. En noticias nacionales, el gobierno federal reconoció que la reforma constitucional impulsada para limitar las llamadas pensiones doradas contiene una contradicción que impide implicar uno de sus principales cambios. La consejera jurídica de la presidencia, Luisa María Alcalde, explicó que la modificación al artículo 127 de la Constitución establece dos límites incompatibles entre sí. Mientras el salario máximo de los servidores públicos en activo es la remuneración de la presidenta Claudia Sheinbaum, las pensiones quedaron fijadas en un tope equivalente a la mitad de este ingreso. En noticias internacionales, un tiroteo registrado la tarde del domingo durante el festival gastronómico en Seattle dejó al menos 2 personas muertas y 5 heridas, informó autoridades locales de Estados Unidos. Hasta aquí con la información, les saludó Brenda Villarreal. Continúe en sintonía de la mejor. Muy buenos días.
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amigos, muy buenos días, excelente mañana. Es lunes, inicio de semana. Yo soy Gabriel Espinosa Rojas y le estoy saludando en este día de las Natalias. Muchas felicidades para todas las que llevan el nombre de Natalia o de Natalio. ¿Dónde será el guateque? ¿Dónde será la fiesta? Doña Nati, allá en Sonorita la Bella. Les saludamos con mucho gusto, Doña Nati. Yo ya me imagino. Banda mariachi, norteño, duranguense y demás en la bocinona, como debe ser. Les saludamos ahí. Pura música buena, ya que el buen Gaby, Micho, a ver quién saca la bocina y pongámosle las mañanitas a Doña Nati, allá en la calle Sonora. Saludos para usted, Doña Nati, para don Natalio Jiménez también. Don Natalio nos está escuchando en la avenida 5 de Febrero de parte de toda su familia. Mándenme sus mensajitos, 953-109-9143. Márquenme a cabina 53-209-18 en este día, lunes 27. Así es, lunes 27 de julio. Les saludo con muchísimo, muchísimo gusto a través de la mejor FM. Iniciamos con algo de la banda El Recodo, de aquellos recuerdos tan bonitos que nos hacían bailar y nos siguen haciendo bailar.

Ya son las 11 de la mañana con 11 minutos aquí en La Mejor FM. Ya estamos disfrutando de las canciones. Por un lado, Vicente Fernández, Anillo de Compromiso. Por el otro, la banda El Recodo, El Chilango, Quebrador. Casimiro Chávez nos dice que ya en Chicago está una buena lluvia, una buena tormenta, dice. Ándale pues, mi estimado. Ayer aquí en varias zonas de Huajuapan, aledañas a Huajuapan, estuvo lloviendo. Nos comentaban por ahí en la tarde, nosotros íbamos a trabajar en la tarde de ayer domingo y nos dicen, no, por acá está lloviendo bien fuerte. Y uno, pues aquí donde yo voy no hay nada. No, aquí sí está bien fuerte. Y bueno, pues eso nos da bastante gusto porque hay días en los que agradecemos bastante la lluvia. Allá en Chicago está lloviendo, dice el buen Casimiro Chávez. José Juan Rodríguez, ¿cómo estamos, mi estimado José Juan? Te saludo con muchísimo gusto allá en Washington. Nos vamos con los Tigres del Norte. La canción se llama Socios.

0: 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Son las 11:16. 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

0: 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Son las 11:45.
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6: Solamente 10 minutos para que sean las 12 del día aquí en La Mejor FM. Saludos para Doña Esperanza Soriano Amable. Saludos para Selena Soriano Amable, que está cumpliendo años. Nos está escuchando en la calle de Bravo. Saludos, pues, que se la pase muy bien, Selena Soriano. Amable. Salud para Casimiro Chávez, Cerdotes. Buen día, José Juan Rodríguez. Excelente mañana. Excelente día también para Paola y Ana Paola. Paola y Ana Paola. Ándele, pues, saludos. Buen día para Fer González, que anda de manteles largos en Tepejillo, Puebla. Órale, pues, saludos. Buen día, buena tarde. Que se la pasen muy bien. Nos vamos de recuerdos de la mejor. Con este éxito de los socios del ritmo. Y atención, porque todos aquellos que quieran irse al cine totalmente gratis, cortesía de la mejor FM, tengo pases. Así es, pases para ustedes. Márquenme a cabina 5320918 o directamente mándenme un WhatsApp 953-109-9143.

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9: Son las 12 en punto.
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12: En la conferencia matutina, la presidenta Claudia Sheinbaum insistió en debatir sobre la regulación del uso de celulares y redes sociales en menores de edad. La jefa del Ejecutivo Federal señaló que se tiene que concientizar sobre el uso de dispositivos móviles, ya que el uso prolongado a temprana edad puede traer implicaciones el resto de sus vidas. Por otra parte, la presidenta Sheinbaum Pardo confirmó que en agosto se reabrirá la frontera con Estados Unidos para que se reactive la exportación de ganado, luego de que se implementaran estrategias para eliminar el gusano barrenador.
13: Todo esto lo hemos estado trabajando en conjunto con la Secretaría de Agricultura de los Estados Unidos. Y ahora se considera pues que estamos ya bastante avanzados en este proceso para poder abrir la frontera, iniciando por Sonora y después por Chihuahua. Esto se haría hacia segunda, tercera semana de agosto. Y todavía tienen que ocurrir pues una serie de acciones que tenemos que desarrollar conjuntamente. Pero habla de una buena coordinación y una buena colaboración entre ambos gobiernos.
12: En estos momentos, aspirantes no admitidos en el concurso de selección a licenciaturas de la UNAM se concentran en el Metro Universidad de la Línea 3 y en la estación Insurgente Sur del Metrobús para dirigirse a la Torre de Rectoría de la UNAM, donde realizarán un mitin para exigir transparencia en los resultados del proceso en línea y revisión de irregularidades. La UNAM suspendió inscripciones y realizará una revisión técnica. Al respecto, el secretario de Educación, Mario Delgado, indicó que ya está en contacto con la Universidad Nacional Autónoma de México para dar seguimiento a las inconsistencias reportadas en el examen de ingreso a la UNAM.
14: Hemos estado en contacto con el rector Lomelí desde que se empezó a tener esta información. Me comentó la conformación de un grupo técnico para evaluar, tener un diagnóstico de efectivamente qué había sucedido. La última información que tenemos es que las inscripciones que iban a ocurrir a partir de hoy, por lo menos están pues puestas, están evaluando qué es lo que van a hacer, qué medidas van a tomar, y estamos ahí para apoyarlos en lo que sea necesario.
12: El presidente de Estados Unidos, Donald Trump, anunció hoy que detuvo los ataques contra Irán para dar espacio a las conversaciones y alcanzar un pacto que ponga fin al conflicto, aunque advirtió que reanudará los bombardeos si las negociaciones fracasan. El INEGI informó que en el pasado mes de junio aumentaron las exportaciones 34.4% y las importaciones crecieron 28% en comparación con el mismo mes pero del año pasado, por lo que en dicho periodo se registró un superávit comercial de 4.090 millones de dólares. El mexicano Isaac del Toro finalizó en tercer lugar de la clasificación general y conquistó el suéter blanco como mejor ciclista joven del Tour de Francia 2026. Es el primer mexicano en subir al podio de la carrera más importante del ciclismo mundial y el octavo latinoamericano en el podio del Tour. Con información de reporteros y corresponsales para MBS Noticias, Giro Montes de Oca.
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1: Ya son las 12 del día con 10 minutos a través de la mejor FM. Cristian Castro y Edén Muñoz, Osadía. Antes, Jorge Celedón, Josy Cuen y Jorge Medina, Naturalita. A través de la mejor, ¿cómo estamos? Mi estimadísimo Natalio Mendoza, hoy está de plácemes. Muchas felicidades, hoy de plácemes, Natalio Mendoza, Doña Nati. Ahí espero mi platito de chileajo, barbacoa, carnitas fritas, etcétera, etcétera. Felicidades a todas las Natalias, hoy en su día. Natalia Atzimba, me acuerdo de mi compañera de la escuela, ¿cómo? Era de la primaria, ¿eh? Natalia Atzimba, algo así era. Saludos, ¿cómo estamos, mis estimadísimos amigos allá en El Zapote, disfrutando de esta tarde? Saludos, que se la pase muy bien, amigos de Santa María El Zapote. La gente que me está escuchando ahora mismo también allá en la hermosa comunidad de Tezoatlán de Segura y Luna, Oaxaca, Guadalupe de Cisneros también. Saludos ahí al compa Markovic. Estuvimos compartiendo un buen momento hace unos días, justamente el sábado allá en Tezoatlán de Segura y Luna. Saludos para también para toda la gente de Dolores. Aquí en la agencia Dolores Guajuapan les saludamos con mucho gusto. Ya se preparan también para sus festividades del mes de septiembre. 12 con 12 minutos, Espinoza Paz y la fiera, no la feria, la fiera de Ojinaga. De tanta feria, pensé que era la feria de Ojinaga. No, feria es la que me quedó nada en mis bolsillos, premu.

0: Son las 12:16.
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Ya son las 12 del día con 38 minutos. Tengo más pasecitos para que ustedes se vayan totalmente gratis al cine, pero ya son los últimos, así es que si me marcas, puede todavía que alcances. Yo te voy a decir sí, todavía tengo, no, ya no hay, pero todavía tengo algunos, así es que 953-5320918 o mándame tu mensaje de WhatsApp ahora mismo al 953-109-9143. Lunes 27 de julio, dice doña Patty allá en Dallas, Texas. Salúdame a mi Nati. Saludos para Nati Estrada. Ándale pues, Nati Estrada, que nos está escuchando ahora mismo. Sacerdotes, que se la pase, excelente día para ella en este 27 de lunes. Hoy iniciamos saludando a las Natalias, pero a ver quién más se festeja mañana. De una vez le vamos a mandar saludos a los Víctors mañana. Mi estimado Totoyi Tolpillo, alias Víctor, mañana es tu santo, compadre. Mañana ya me vi comiendo tortas de gelatina aquí en la estación. Bueno, Víctor, saludotes. El 29, doña Martita. Las Martas mañana. No, el viernes. El miércoles. Día de las Martas. Ándele, pues. Para todas las Martas, allá para doña Marta Román, allá en la Avenida Ejército Nacional, le mandamos un saludote. Excelente día para ella. El miércoles ya vamos preparando la fiesta. Y luego el 30, María de Jesús, o sea, la profa Chuy, puro curado, profa Chuy, por favor, dese de nanchecito, quesito criollo, huevos de codorniz, huevito asado de gallina criolla. No, ya me vi. Saludos, profa Chuy, que se la pase muy bien. Otro más, ¿quién? A ver, ¿quién por acá? ¿Quién más? El sábado, el viernes, San Ignacio de Loyola. Todos los nachos, ándele pues, todos los nachos estarán de plácemes. Muchas felicidades. Y el sábado, Alfonso, todos los Alfonsos. Y el domingo, Nuestra Señora de los Ángeles. O sea, va a estar buena, Esta semana va a estar buena porque mucha fiesta, mucha fiesta. Vámonos, pues ya son las 12:41. Hay más música para ustedes. Aquí está Grupo Cañaveral y Kalimba, Lágrimas de Escarcha.

0: Son las 12:45.
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Ya son las 12 del día con 51 minutos. Ya me voy porque viene Dali Martínez para que se quede un ratito con ustedes. Dali Martínez se queda desde este momento, desde las 13 horas, 1 de la tarde. Yo regreso a las 5 para llevarles el programa de Conexión Grupera. Buenas tardes, los dejo con la original banda El Limón. Pati Dallas, saludotes. Casimiro Chávez, saludotes. Buena tarde.

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1: Montes, montes, oye, pues ya viene, ¿verdad? Viernes 7 de agosto y hasta el domingo 9, esto que viene siendo el festival en Rosarito, ¿verdad? De la música así, medio Baja Beach Fest se llama, ¿verdad? Música reggaetonera, y influencias, ¿verdad? Urbanas, muy bien, poquito ska de repente, pero también llama la atención, ¿verdad? Que después del evento tremendo, son 3 días de evento, música reggaetonera y fiesta en Rosarito. Hay un lugar, el Papita San Birba, para que se vayan al after party, y es precisamente ahí la presentación que llama mucho la atención, que tengan un elenco chido como Tribal Monterrey, ¿no? Imagínate el parizón que van a hacer estos vatos. Ahí va a estar el Bogueto y van a estar varios, pues, porque después del festival están los after party, que son a donde te vas a amanecer, ¿verdad? Raza fiestera, no se les quita, corta.

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1: Es la una en punto.
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3: Hola, ¿qué tal? Muy buenas tardes. Les saluda Víctor Santos en este Contacto Express. Y a continuación le damos a conocer información de carácter estatal. La familia del periodista Francisco Alejandro Leiva Aguilar exigió que los actos intimidatorios en su contra durante la protesta que realizaron en el desfile de las delegaciones de la Guelaguetza 2026 se integren a la carpeta de investigación a cargo de la Fiscalía General de la República, FGR. En información de carácter nacional, el titular de la Secretaría de Educación Pública, SEP, Mario Delgado Carrillo, subrayó que los esquemas de educación militarizada en escuelas de educación básica no están autorizados en la Constitución y en la ley en la materia, y se trata de un modelo que resulta incompatible, ya que no está permitido los maltratos a estudiantes. Ya conocer que le informaron que de ello a todos los gobiernos estatales para que realicen una supervisión luego de que se han detectado otras escuelas similares. En información de carácter internacional, el presidente de Cuba, Miguel Díaz-Canel, acusó ayer a Estados Unidos de intentar apropiarse del país y haber declarado una guerra mundial contra los movimientos de izquierda, en la que coloca a la isla como la capital del comunismo del siglo XXI, buscando una especie de chivo expiatorio.
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3: Y la frase de hoy, la frase de este día, es del jefe de la jurisdicción sanitaria número 5 en la Mixteca, Francisco Javier Mateos Antonio, al pedir desinfecten adecuadamente las frutas y verduras para evitar diarrea explosiva.
4: Llegan al mercado, el comensal lo compra, prepara los alimentos, lo ingesta, y una vez que lo ingesta, pues empieza el ciclo de vida de este parásito, que es aproximadamente de 2 días hasta 2 semanas, ¿no?
3: Hasta acá con la información, los invitamos a que sigan en sintonía de la mejor 105.3 de FM. Los saludó Víctor Santos.
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2: Hola, hola, ¿cómo están? Muy buenas tardes, ya es la 1:07 PM, yo soy Dalia Martínez, aquí saludándote a través de la 105.3 de FM, en este lunes, inicio de semana 27 de julio de 2026, por la mañana ya nos saludábamos un poquito, y ahora te sigo saludando con mucho cariño y con bastante gusto a ti que estás sintonizando la 105.3 de FM, te mando un besito, cachichurris, quédate con conmigo esta tarde, y como ya retomamos los horarios habituales, que tú ya sabes que después de la Expoferia Guajuapan 2026, que la pasamos por aquí, para allá y de allá para acá, y divirtiéndonos mucho con todos ustedes, pues ahora regresamos a nuestros horarios ya más habituales. Así que más adelante te invito a que me acompañes en el dato curioso. Hoy traigo algo curioso para compartir con todos ustedes, y al ratito lo vamos a descubrir juntos. Mientras tanto, te invito a que me mandes un mensajito de WhatsApp al 953-109-9143. Si tienes la oportunidad, marca a cabina al 53-209-18, es línea directa aquí en cabina de La Mejor FM. Ya yo te contestaré y te diré, hola, La Mejor. Y aquí estaré contigo acompañándote, ¿sale? Así que escribe o marca aquí a cabina de La Mejor. Vámonos con música, Enrique Martin y Los Ángeles Azules, se llama Vuelve. Aquí nomás, en la 105.3.

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1: 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La amistad.

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0: Es la 1:42.
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1: Aquí no hacen la mejor FM, la 1:51. Es momento de presentarte el dato curioso después de escuchar este tema de Maluma a través de la mejor FM, titulado Tu Recuerdo. Bueno, pues traemos el dato curioso en esta tarde. Hay que poner atención para aprender algo nuevecito. ¿Tú sabías que existe un lugar en la Tierra donde prácticamente nunca llueve desde hace millones de años? Bueno, pues se trata de algunas zonas del desierto de Atacama. Hay áreas donde no se ha registrado una lluvia significativa durante siglos, y algunos científicos creen que ciertas partes han permanecido pues extremadamente secas durante millones de años. ¡Wow! Aquí va lo más sorprendente, es que este desierto es tan parecido a la superficie de Marte que las agencias espaciales lo utilizan para probar robots o instrumentos que luego envían al planeta rojo. Su suelo es tan árido y tiene tan poca materia orgánica que representa uno de los ambientes más extremos de la Tierra. Y ahí va un giro inesperado que también te quiero comentar en este dato curioso. Y es que cuando finalmente llueve, si es que llueve, aunque sea un poquitín que llueva, ocurre un fenómeno conocido como el desierto florido, que es donde miles de semillas que permanecieron ahí dormidas, digamos, durante años o incluso décadas, pues boom, despiertan. Y en cuestión de días, el paisaje pues marrón se transforma en un enorme jardín lleno de flores de distintos colores, y bueno, de las semillas que haya, ¿verdad? Es un recordatorio más que nada esto de que la naturaleza puede guardar vida en los lugares más inesperados, esperando únicamente un momento adecuado para florecer. Casi como todos nosotros, yo creo, ¿no? Es que la naturaleza es tan parecida a nosotros. Aquí te dejo entonces pensando en este dato curioso. La 1:53, nos vamos con más música. Vienen Los Rojos y esto que se llama Etapa Migajera. Aquí nomás en la mejor FM, que no se la recomiendo, no es buena, dice por ahí la amiga de un amigo. Aquí nomás en la mejor.

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1: Ya son las 2 de la tarde con 4 minutos. Acabaste de escuchar Si las miradas mataran de la arrolladora banda Limón aquí nomás en la 105.3 FM. 27 grados centígrados aquí en Huajuapan de León, Oaxaca, desde donde te estamos saludando con mucho gusto y cariño a través de la 105.3. Si me estás escuchando a través de la aplicación de TuneIn Radio, saludos. Si me estás escuchando en FM, también te mando saludos con muchos besitos, cachichurris. Vamos a mandar saluditos también para despedirnos en esta tarde, en este espacio, porque hoy los acompaño únicamente a partir de 1 a 4 de la tarde. Entonces, más tarde ya no regreso con ustedes, pero es un placer siempre acompañarlos. Me dicen por aquí, hola Dali, buenas tardes. Ya se extrañaban esas rolitas, creo que me quiso decir. Una de tus mentiras, dice, sí, escuchando la radio vía internet, ya ven, allá en Michigan, le mando muchos saludos. Un muadecito, cachichurris, dice que es un oaxaquito, así me dijo, así me lo dijo, porque le dije, pero ¿de quién es saludo? ¿Quién me habla? ¿Cómo te llamas? Para que yo te pueda personalizar un saludo así muy especial. Y me dijo, un oaxaquito. Pero bueno, con iniciales FSR. Y yo le dije, se me hace que te llamas Fernando, ¿verdad? Se me hace que sí. A ver si le atiné, porque luego soy buena para atinarle a los nombres o a las edades también, ¿eh? Tengo por ahí muy buena visión. Me dicen por aquí, hola amiguita Dalis, ya estoy escuchando desde casita, nos mandan saludos, muy bonita tarde. Y que todo nos marque positivo de nuestro buen amigo Frank. Allá en casita nos está escuchando en estos momentos. Arriba Tlaxiaco, saludos para toda la gente que me escucha en Tlaxiaco. Hace poquito conocí a un amigo en Tlaxiaco, se llama, de Tlaxiaco, perdón, creo que se llama o Dani o Javi, ya ni me acuerdo bien. Apenitas, que fuimos a un control remoto por allá con nuestros amigos de Ron Chilapa, que también les mando un saludo muy grande, por supuesto. Y y además es colega, entonces también trabaja en radio y a mí me encanta, me fascina de verdad conocer más personas que trabajen en el mismo medio porque compartimos cosas muy similares y hablamos de cosas interesantes, ¿no? Bastante interesantes, podría yo decirlo. Así que la verdad es que me dio mucho gusto poder conocerlo y mandar un saludo muy especial, pues, para esa estación allá en Tlaxiaco. Saluditos, qué bueno que nos escuchan. Y yo no sabía que era famosa en Tlaxiaco. Pero ya se llevó por ahí una foto. Dice que se la iba a presumir a sus compañeros y a su jefe. Eso me da gusto. Yo también la presumí por ahí en mis redes sociales, ¿eh? No creas que no, te mando saludos. Bueno, les mando a todos un besito, cachichurris. Y deseo que tengan una excelente tarde, que sigan disfrutando de la sintonía de La Mejor FM. Recuerden que en punto de las 2:30 inicia Libre Expresión, para que se queden con nosotros aquí nomás a través de esta frecuencia. Los dejo con más música. Es banda Carnaval y lo escuchas aquí nomás por La Mejor 105.3. Se llama De Nuestro Amor No Queda Nada. Aquí nomás.

0: doctor Benjamín Olmos, quien ya está en la línea telefónica. ¿Qué mensaje para nuestra salud nos trae hoy, doctor? 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
1: Son las 2:29.
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0: les va? Bienvenidos a este espacio de Primer Contacto. No es Primer Contacto, es Libre Expresión. Es lunes y creo que ya el cuerpo lo sabe que es lunes y estamos acostumbrados a entrarle con todo. Ya Libre Expresión está esperando sus comentarios, sus participaciones al 953-137-4318. Además de la plataforma digital, estamos transmitiendo totalmente en vivo a través del Sistema Radiofónico Informativo. Súmense, estamos transmitiendo totalmente en vivo. Háganos llevar sus comentarios, sus mensajes. Brenda y ante ello, esta tarde, como todos los días, me da mucho gusto saludar a Brenda Villarreal. Brenda, fíjate, un fin de semana tranquilo después de todas las actividades, 15 días de actividades de la Expoferia Huajuapan 2026 que se clausuraron el pasado viernes. Te saludo con mucho gusto. ¿Cómo estás, Brenda?
1: Hola, ¿qué tal, Gerardo? Amigos del auditorio, muy buenas tardes. Gracias por sintonizarnos a través de la 105.3 FM. Ya estamos esperando sus mensajes a través del 953-137-4318. Y tome sus precauciones, Gerardo, porque hace ratito estaba lloviendo y ante ello la Coordinación Estatal de Protección Civil y Gestión de Riesgos informa que una baja presión ubicada en niveles altos de la atmósfera y el desplazamiento de la onda tropical número 21 favorecerán durante este lunes el incremento de lluvias con áreas de tormentas aisladas por la tarde acompañadas de actividad eléctrica y rachas de viento. Aquí en la región de la Mixteca se espera una mínima de 13 y una máxima de 30 grados. Que por cierto, Gerardo, hoy lunes comienza a llover y durante esta Expoferia Huajuapan 2026 pues no llovió. Quién sabe qué trato tuvieron ahí los del ayuntamiento con Tlaloc, pero pues benefició. ¿Cómo?
0: ¿Crees que haya habido trato, Brenda?
1: ¿Con Tlaloc?
0: Claro.
1: No, Dali. No sé, hay que preguntarles.
0: ¿Tienes algo allá en cabina?
2: Que tengo música.
0: ¿Qué onda, Dali? ¿Te está agarrando Tlaloc de media lluvia?
2: Sí, no me he dado cuenta. Muy buenas tardes, Gera. Sí, hace ratito ya nos llovió un poquito. Qué bueno, porque refresca. Y la verdad es que no me había dado cuenta, pero pues qué bien, ¿no?
0: Suéltala, Dali. Y Brenda, fíjate que no sé si hubo pacto con Tlaloc, hubo pacto con no sé quién. El chiste es que los 15 días, ni una gota de agua en el recinto ferial.
1: Pero qué bueno, Gerardo, que ya comienza a llover para pues reactivar también este tema del campo, sobre todo a la presa de San Francisco y Osocuta, que beneficia mucho estas lluvias.
0: Sí, fíjate que las siembras de granos básicos, de hortalizas, están estresadas, así como hubo estrés en diversas actividades con motivo de la Expoferia, también pues las siembras están estresadas por falta de lluvia. Y ante ello, pues ya la lluvia se empieza a acercar. Ya desde ayer hizo sus apariciones en algunos puntos.
1: En Guajolotitlán, sí. Ahí no permitió que la calenda, me parece, llegara a su fin, pero sí se pudo pues concretar este evento tan importante también de la Feria de Santiago Guajolotitlán, que comenzó hace algunos días.
0: Sí, inició el 23 de julio en Santiago Guajolotitlán, festejaron a Santiago Apóstol el 25 de julio, hoy están festejando a Santiago Caballerito. Un saludo muy especial a todos los mayordomos de Santiago Caballerito, ya en este momento están preparando seguramente la gastronomía, el platillo típico de Guajolotitlán, después de la procesión, después de la misa, mojaditos, porque seguramente ahí sí le rezaron al dios Tlaloc, Brenda.
1: Sí, ahí no hicieron pacto.
0: Ahí sí no hicieron pacto y ahí sí le rezaron al dios Tlaloc para que dejara caer la lluvia. Pues ya, pues con todo, esta lluvia hay que tomar sus precauciones y también a quien sale en carretera, Brenda, hay que conducir con precaución. Hoy por la mañana ya dabas a conocer en el reporte de seguridad pública 6:20 de la mañana, pues una volcadura de un automóvil en la carretera federal 125 Huajuapan-Tehuacán, muy cerca de la Peña Pastora. Posterior, entre la Peña Pastora y el Libramiento Norte, afortunadamente daños materiales, a pesar de lo aparatoso de este accidente, hubo cierre de circulación en ambos carriles. Esto retrasó pues la llegada a tiempo de varias personas que se dirigían a su trabajo y ante ello pues hay que conducir con mucha precaución, Brenda. Y pues fíjate, terminó la Expoferia, terminó las actividades de el novenario en honor al Señor de los Corazones el viernes con la procesión, posteriormente en la tarde la clausura figura oficial de las actividades, y hoy continúa la guelaguetza en la capital oaxaqueña. Ya más adelante nos darás detalles de lo que se está, o de lo que se vivió en este segundo lunes en la octava de la guelaguetza 2026. Pero fíjate, no sé, Brenda, si tuviste esa oportunidad, seguramente sí, así como muchos amigos del auditorio seguramente tuvieron oportunidad de hablar con comerciantes, con personas que estuvieron de manera directa en el recinto ferial en el tema de las ventas. Por una parte señalaron qué bueno que no hubo lluvia, qué bueno que se permitieron los eventos artísticos, culturales, deportivos, la procesión en honor al Señor de los Corazones. Pero por otra parte, fíjate, la Cámara Nacional de Comercio, Servicios y Turismo, Canaco, Servitur, Delegación Oaxaca, a través de su presidente René Arias Cruz, manifestó, Brenda, que principalmente los restauranteros y sobre todo hoteleros tuvieron un mayor repunte en su economía, que esto ya lo habías dado a conocer desde hace días previo de la Expoferia Oaxaca 2026. Sin embargo, otros sectores comerciales que de manera directa e indirecta generaron algún repunte en su economía, no lo suficiente, pero dijeron que es importante que la autoridad municipal cheque el tema de los precios que pues se generaron o se realizaron los cobros en el recinto ferial, porque esto obligó a muchos comerciantes o prestadores de servicios a incrementar sus precios con el único fin de generar o recuperar la inversión, tanto en el pago, tanto en lo que es la instalación, todo lo necesario para la elaboración de productos o servicios en esta expoferia. Es lo que refirieron, que sí, si bien hubo una importante afluencia de visitantes a el recinto ferial, lo que se tuvo fue ventas mínimas para unos, para otros más, pero ante ello vamos a escuchar parte de lo que comentó René Arias Cruz.
3: Yo siento, no sé qué, no con les conozco quizá el tema, pero yo siento que es la fiesta del pueblo y la fiesta que hay que dar la facilidad para que la gente, los niños se diviertan, que vayan y que sepa por boletaje, no sé, o un costo muy mínimo que sea accesible para la gente de escasos recursos. Esto creo yo que niños no lo dan una vez en la vida, ¿no? Y creo que darle un poquito de gusto y la verdad no sé en qué otros rubros se pueda ajustar para que no tengamos tanto encarecimiento al final de cuentas. El último fue el consumidor, ¿no? Que es el que viene pagando todo. Realmente fue en hoteles y restaurantes, es que hubo un repunte porque viene mucha gente de fuera y muchos paisanos que vienen a visitarnos y que los familiares no pueden acogerlos, o gente que vino en el ámbito artístico, en las diferentes actividades que vinieron y trajeron algún producto, pues tienen que hacer el gasto en el hotel, ¿no? Y es donde hubo un repunte de un 70%, y también en el sector restaurantero. Pero de ahí en fuera, ahí en la feria, estaban los vacíos los stands, que ya la gente preguntaba, pero no consumía, ¿no? Iban a los eventos del teatro de la ciudad, pero no más de ir a gastar, ir a cenar como anteriormente las familias, se veía aglomerado.
0: Fue la voz de René Arias Cruz, presidente de la Canaco Servitur Delegación Oaxaca, a quienes nos están siguiendo a través de Facebook Live en Sistema Radiofónico Informativo. Tenemos un problema técnico, no están escuchando estos audios, estos inserts de nuestras fuentes de información. Ya el personal técnico, el equipo técnico, el staff de La Mejor ya está trabajando en ello para que la señal llegue de la mejor manera, no así a quienes nos están siguiendo a través de la frecuencia 105.3 de FM, a través de www.xeouradio.com. Ahí sí estamos llegando normal. Tenemos problemas técnicos, insistimos en lo que es el Facebook. Está allá en el estado técnico de La Mejor realizando los trabajos para reanudar esta transmisión de manera total, Brenda. Y ante ello, esto fue lo que comentó, fíjate, el presidente de la Canaco. Y lo que comentábamos fuera del aire, Brenda.
1: Sí. La regidora Melina Mendoza Ramírez, antes de que comenzara esta Expoferia Oaxaca en 2026, daba a conocer que el precio de los stands aumentó 550 pesos este año 2026, que también referente a esto también les afecta el precio a todos los comerciantes. Sin embargo, pues queda la voz de el presidente de la Canaco, René Arias Cruz, sobre este tema. En algunos sectores se reactivó, en algunos otros no, que esperemos que en próximas fechas, ya en Día de Muertos, en algunas fechas importantes como es diciembre, pues se reactive o aumenten más estas cifras.
0: Así es que quedan estos datos, son las 2 de la tarde ya con 40 minutos, es momento de ir a nuestra primera pausa, volvemos con más información a Libre Expresión.
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4: Ya son las 2:45 PM. Estamos de regreso en Libre Expresión. Estamos esperando sus mensajes a través del 953-137-4318. Ya tenemos un mensaje, amigos de Libre Expresión. Queremos felicitar al equipo de fútbol Cruz Azul por ser el campeón de campeones este año. Muchas felicidades a nombre de la afición guajuapeña. Pues parte de estos mensajes, Gerardo, en el tema futbolístico.
5: Queda el tema de sus comentarios. Saludos a todos los de la máquina celeste de la Cruz Azul por este triunfo, y ante ello pues desearle lo mejor a todos los aficionados del fútbol, que ya por cierto ha iniciado lo que es el torneo regular de la Liga MX, tanto femenil como varonil, tras terminar, llegar a su fin lo que es este torneo, esta torneo de selecciones, esta justa deportiva, donde España se llevó pues a su país la segunda estrella de este campeonato de fútbol, y ante ello pues ya sigue el torneo regular de fútbol. Queda el tema para los aficionados de la máquina de la Cruz Azul. Y continuando con la información, Brenda, fíjate que hoy en las instalaciones de la Universidad Tecnológica de la Mixteca, la UTM, se realizó un taller, una capacitación de los servicios de salud de Oaxaca a cargo de la jurisdicción sanitaria número 5. Esto a diversos responsables de centros de salud, casas de salud, con presencia en la región de la Mixteca, con un tema que es importante, el cuidado de la salud hacia las mujeres, sobre todo el tener muestras de BPH, Brenda.
4: Así es, Gerardo. Hoy en el auditorio de la UTM, la jurisdicción sanitaria número 5 dio una capacitación al personal de salud sobre la toma de muestras mediante el método de autónoma, esto con el fin de detectar oportunamente el virus del papiloma humano de alto riesgo. Aquí hay que recordar, Gerardo, que esta enfermedad se transmite en su mayoría por relaciones sexuales, y el uso del condón pues ayuda a prevenir la infección, pero no ofrece una protección total. Sobre este tema, el responsable estatal del programa de cáncer de la mujer, Freddy Alberto Hernández Trujillo, pues destacaba la importancia de la participación del personal médico, esto para ofrecer una atención de calidad a las mujeres que buscan realizarse pues estas pruebas. Recordemos que a veces muchas mujeres, pues sobre todo de algunas comunidades muy alejadas a las ciudades, pues no saben leer, y aquí la importancia, Gerardo, pues pues de llegar a esas comunidades, pues parte de estos servicios de salud que ofrece la jurisdicción sanitaria número 5. Otro dato importante que daba es que a nivel nacional el estado de Oaxaca se posicionó en el último lugar en la aplicación de esta prueba, a pesar de contar con este material y con estos insumos que los tienen pues cada uno de los hospitales o nosocomios. Vamos a escuchar parte de lo que dijo el responsable estatal de este programa.
6: Para que ustedes puedan capacitar adecuadamente a las mujeres que se les va a brindar esta prueba y que de la manera más humana, de la forma que mejor puedan explicarlos ustedes, les den a entender cómo van a tomarse esta prueba, ¿vale? Primero ustedes tienen que tener muy bien claro cómo se realiza la toma para que ustedes puedan explicárselos a las pacientes. Que muchas veces estas pacientes no hablan bien el español, se les van a otorgar también unos trípticos para que a través de ellos, con imágenes, a las mujeres que no hablan el español, pues puedan brindarles las herramientas necesarias, ¿no?, para poder tomar estas pruebas. Entonces, sus logros y metas que han construido, para que vean qué les falta, quiénes son los que deben ponerse las pilas. Es importante poder llegar a la meta, porque el año pasado fuimos el último lugar a nivel nacional, ¿no?, en tamizajes. Hoy por hoy pues, vamos bastante atrasados. Es lamentable, ¿no?, que este año tenemos todos los insumos, tenemos el personal, pero no se están realizando estas pruebas.
4: Aquí, Gerardo, también la importancia de los talleres del uso de métodos anticonceptivos que se ofrecen estas instituciones educativas por parte también de estas unidades médicas, y la importancia también de los padres de familia de hablar con sus hijos acerca pues de estos temas que a veces pues causa un poco de pena, pero es importante para los jóvenes.
5: Así es, Brenda, queda esta información. No hay que echarle en saco roto, hay que tomar en cuenta esta recomendación y acudir a los centros de salud. Ya el personal técnico, el área de producción, pues ha ajustado esta falla que teníamos en la transmisión de Facebook. Ya estamos restableciendo totalmente el audio en estas transmisiones. Es momento de ir a una nueva pausa comercial, 2:51 p.m.
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5: 2:54 PM. Estamos de regreso en Libre Expresión. Estamos esperando sus comentarios, sus participaciones. Brenda, a todos los que nos siguen en la Ciudad de México, en distintos puntos, seguramente algunos de ellos han escuchado acerca de lo que ha ocurrido en la Universidad Nacional Autónoma de México, algo inédito, donde pues prácticamente pareciera que los exámenes de admisión para las diversas carreras, pues pareciera que algunos de ellos o cientos de ellos hicieron trampa en este examen que se realiza al 100% o se realizó más bien de manera virtual. Ante ello, Brenda, pues esto va a generar ruido en la UNAM, pero también en otras instituciones del nivel superior, del nivel medio superior, que pues ya después de la pandemia por COVID-19 realizaron o están realizando este tipo de exámenes vía internet con diversas aplicaciones para evitar que quien aspira a ingresar a esa institución u otras instituciones haga trampa, pero esta vez ocurrió.
4: Sí, que hablando a nivel nacional, hoy aspirantes de la Universidad Autónoma de México se manifestaron frente a la Torre de Rectoría, esto para exigir que el examen de admisión de las licenciaturas pues se aplique nuevamente, pero esto de forma presencial. Este año se aplicó de forma virtual y que muchas universidades, Gerardo, ya están tomando este tema de aplicar sus exámenes de admisión de forma virtual. Es el caso de la Benemérita Universidad Autónoma de Puebla, que también estaba aplicando estos exámenes para entrar a la preparatoria, para entrar a alguna carrera. Sin embargo, platicando también, Gerardo, con algunos chicos, algunos aspirantes que intentaban entrar a la UAP, mencionaban que no era de todo factible porque, uno, el internet no es muy bueno, algunos aplicaron el examen aquí en algunos de sus municipios, y dos, porque a veces falla esta plataforma, entonces ahí los alumnos o los jóvenes pues pierden algunos minutos que son valiosos para ellos para contestar pues algunas preguntas, resolver algunos problemas. Entonces pues ahí también es el caso de lo que ahorita está sucediendo en la UNAM con estos jóvenes inconformes que se manifestaron en esta torre de rectoría. Ellos piden que se revise pues cada uno de estos exámenes y se vuelva a aplicar, pero de forma presencial, este proceso de admisión. Escuchemos parte de lo que dijeron estos jóvenes.
9: Examen presencial, examen presencial, examen presencial, examen presencial.
10: Estamos aquí todos los compañeros porque queremos y exigimos que el proceso se vuelva a realizar de manera presencial. Debido a todas las irregularidades que hubo, sabemos que hubo personas que admitieron haber hecho trampa, admitieron haber hecho uso de inteligencia artificial y de tecnología cuando se supone que estaba prohibida. Yo realicé el examen y obtuve 103 aciertos. Precisamente no me quedé debido a que mi carrera tuvo un aumento de 11 aciertos.
5: Parte de los chavos que están exigiendo pues examen presencial, y lo peor de todo, Brenda, que muchos de ellos exhibieron, quienes obtuvieron buenas puntajes, se exhibieron este tema en redes sociales y desde ahí poco a poco se empezó a descubrir. Esto es por una parte. Por otra parte, esto van a decir, oye, es la UNAM, pues muchos chavos de Huajuapan, de comunidades de la Mixteca, de Oaxaca, pues aspiran a entrar a la Universidad Nacional Autónoma de México, y donde también hubo limitaciones como en todo, también fue en la Escuela Normal Experimental Huajuapan, preocupa, Brenda, que ya nos has presentado este tema de pues más de 400 estudiantes que se quedaron fuera y en días pasados realizaron su clausura y esperan ya generar. Algunos todavía tienen una pequeña esperanza para ingresar a la normal de Huajuapan.
4: Sí, que sobre este tema el director de la institución, Eliezer Ramírez Mora, pues informaba que ya en agosto comienza este escalafón para que los jóvenes que no lleguen pues a inscribirse a esta Escuela Normal Experimental de Huajuapan, pues se cubra ese lugar con algunos de otros jóvenes que también aspiraron a entrar, pero que no alcanzaron este puntaje. En el caso del proceso de inscripción para nuevo ingreso, indicó que se llevará a cabo del 24 al 28 de agosto para dar inicio al ciclo escolar el lunes 31 de agosto. Escuchemos parte de lo que dijo el director.
11: Que pues los retos son grandes, los retos que se van a enfrentar los estudiantes son grandes, sobre todo porque son ubicados en comunidades alejadas, donde los recursos con los que cuentan las escuelas, la distancia, pues influye mucho en el desenvolvimiento y desarrollo de los niños. Entonces, ayer la invitación fue a no rendirse, a esforzarse, a dejar en alto también a la Escuela Normal Experimental Huajuapan, para que hagan su mejor esfuerzo, y sobre todo aquellos niños que están en esas comunidades alejadas, pues reciban una educación de calidad. Hagan las ganas de ser docente, que tengan esa vocación, el interés, pues los invitamos a que no se desanimen, y que si quieren intentarlo el otro año, muchos casos nos han pasado así, en la segunda oportunidad ya queda.
5: La voz del director de la Escuela Normal Experimental, Eliezer Ramírez Mora. Queda esta información y esperemos que algunos todavía tengan posibilidad de ingresar a esta institución del nivel superior en la licenciatura de educación física o en pues la licenciatura de educación primaria. Ya son las 3 de la tarde en punto. Es momento de ir a una nueva pausa comercial. Volvemos con más información a Libre Expresión.
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12: Oh Dios eterno, en quien la misericordia es infinita y el tesoro de compasión inagotable, vuelve a nosotros tu mirada bondadosa y aumenta tu misericordia en nosotros, para que en momentos difíciles no nos desesperemos ni nos desalentemos, sino que con gran confianza nos sometamos a tu santa voluntad, que es el amor y la misericordia mismos. Amén.
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0: Ya son las 3 de la tarde con 3 minutos. Estamos de regreso en Libre Expresión y tenemos mensajes a través de la página de Facebook Sistema Radiofónico Informativo. Nuestro amigo José Méndez nos comenta: buenas tardes, saludos desde Chicago, feliz inicio de semana. Un saludo a todos los que nos sintonizan a través de esta frecuencia y a través de la Unión Americana.
1: Quedan los saludos hasta Chicago, hasta Chicago, Illinois, a Pepe Méndez. Vámonos con más información. Y pasó la Expoferia Guajuapan 2026, todo en calma, Brenda, saldo blanco, y no hubo movilizaciones, protestas de manera directa de organizaciones con presencia en Guajuapan. Recordarás bloqueos la semana pasada por parte de integrantes del movimiento agrario indígena zapatista Maíz por la detención de este líder indígena del estado de Guerrero a manos de la Guardia Nacional y el ejército mexicano, José Plácido Galindo, quien por cierto ya fue vinculado, ya fue generado este proceso, y ante ello esta organización realizó el bloqueo el pasado martes y miércoles en la carretera federal 190 Guajuapan, Oaxaca, a la altura de la desviación a Tezatlán de Segura y Luna. Terminó la Expoferia Guajuapan 2026 y pareciera que viene la realidad de los problemas que se tienen en Guajuapan. Uno de ellos, un emplazamiento que fue previo a la Expoferia Guajuapan 2026 por parte de transportistas, principalmente el bloque que conforma la Unidad de Bienestar Social de la región Triqui, La Uvisor, Movimiento Lubisa y otros otras organizaciones como es la organización Foro, además de el Movimiento Cardenista. Estas cuatro organizaciones aglutinan 17 sitios y ante ello Jerónimo Sosa Maceda, quien es el dirigente de La Uvisor en Guajuapan, ha emplazado ya al Ayuntamiento de Guajuapan de León, a la Secretaría de Movilidad, para instalar el Consejo Municipal de Movilidad y realizar el censo del transporte. Pero para que nos amplíe la información, saludo con mucho gusto esta tarde a Víctor Santos. Coméntanos, Víctor, ¿qué pasa en este tema?
2: Hola, ¿qué tal, Gerardo? Brenda, amigos del auditorio que nos escuchan, pues como lo comentas, hoy tuvimos la oportunidad de platicar con el representante de la Unidad de Bienestar Social de la región Triqui, La Uvisor en Guajuapan, Jerónimo Sosa Maceda, y nos comenta, ¿no?, de tras terminar estas actividades, Gerardo, de la Expoferia 2026, y que hacía referencia, pues que no quisieron afectar, ¿no?, a toda la ciudadanía que asistió a estas actividades, a las diversas actividades que se fueron generando durante esta Expoferia 2026, han emplazado al ayuntamiento de pues esperar esta semana, Gerardo, para, de no ser atendidos con sus demandas, la próxima semana pues van a accionar ya con pues de diferentes actividades, de diferentes acciones que están planeando dentro de pues estas organizaciones que acabas de comentar, Gerardo.
1: Sí, ante ello, pues fíjate, Víctor, Brenda, ante ello el tema del transporte, hemos dado cuenta, pues parece que se dio a conocer la regulación del transporte y surgieron sitios de taxis, por decir, de nueva creación, ilegales, piratas, como se le quiera llamar, y ante ello, pues muchos de ellos dicen, a ver, ¿sabes qué? Tenía 20, pero ahora son 80, y todos que sean regularizados. Ante ello vamos a conocer todo este proceso que va a realizar la Secretaría de Movilidad. En tanto, pues hay ya emplazamientos, van a esperar esta semana, dicen, pues todavía damos una semana de gracia, pero hay que esperar la próxima y definir las protestas, al menos de este bloque de transportistas. Vamos a escuchar lo que comentó Jerónimo Sosa Maceda.
3: Que se haga un tope ya, para que ya no sigan saliendo más taxis. ¿Y cómo va a ser? Pues con el censo, donde el censo ya es un compromiso desde el gobernador hasta el subsecretario, pero a la fecha pues no se ha cumplido, ni el municipio quiere hacer cumplir el compromiso que se hizo de que tiene que formarse el Consejo Municipal de Transporte. Yo pienso que en esta semana damos fecha porque ya es mucho, y alguien tiene que alzar la voz, y le comento de que el delegado de Semovi que está asignado aquí en Guajuapan o en el distrito o toda la Mixteca, desde la alta hasta la baja, anda un poquito desinformado, y nosotros lo que queremos es que se cumpla lo que ya hablamos de arriba, pues, y entonces estamos esperando nada más porque hasta donde entendemos es que hay otras organizaciones que pues ya se han ido acercando a ellos, pero totalmente muy distorsionado en base a lo que hemos a lo que hemos platicado con los de arriba. Pero sí le comento que sí, está, de hecho se va a hacer manifestaciones, pero se van a hacer todas bien planificadas para que pues también volteen a ver, porque aún no voltean a ver hasta que ven la manifestación, para que se conforme el que es el Consejo de Vigilancia o Consejo de Seguridad Municipal.
1: La voz de Jerónimo Sosa Maceda, dirigente del Ovisor en Gojopa, pues ya refieren ellos a ver con el censo, que se genere el censo por parte de la Secretaría de Movilidad, y con eso ya no va a haber más transporte ilegal o pirata. Esperemos que sea eso, porque con los 621 concesiones que se liberaron en el sexenio del exgobernador Gabino Cueva, decían esto es suficiente y con esto se da solución al conflicto del transporte en Gojopa. Pues no. No fue de esa forma, porque se dio solución de manera momentánea. Se generaron las concesiones, se generaron los sitios de taxis, los consejos directivos o las administraciones o comités, como se le quiera llamar. Empezaron las divisiones y empezaron con el surgimiento de más y más y más taxis. Y esperemos que esto sea de verdad la solución, porque si no viene la creación de sindicatos, de asociaciones, de organizaciones y sale más. Y es un cuento de nunca acabar, Víctor.
2: Así es, Gerardo, pues como lo comenta el representante de la Ovisor, primeramente lo que están pidiendo, Gerardo, es ya poner un tope, poner un límite de ya no más taxis, y con base a eso, pues lo que él refiere es, una vez que ya se ponga este límite de pues la cantidad de taxis que ya existen o están ya en Gojopan, pues entonces sí, empezar la regularización de estas unidades. Sin embargo, pues el primer paso que ellos exigen ante esta este pliego petitorio que están demandando, pues es primero poner el límite de las unidades ya existentes en Gojopan, y posteriormente pues que empiece la actualización o la regularización de las unidades que ya se encuentran trabajando pues en el transporte público, Gerardo.
1: Sí, fíjate, Víctor, y sobre todo señalan, es importante que se instale el Consejo Municipal de Movilidad. Además señalan, es importante que los propios responsables de la Secretaría de Movilidad, quienes tienen a su cargo en la Mixteca, cuando menos conozcan los acuerdos que se tienen para encauzar este procedimiento, porque señalan, acusaron también o dejaron ver que quienes son los responsables o quién es el responsable de la Secretaría de Movilidad para este trabajo en el caso de Guajuapan, pues simple y sencillamente desconoce de varios acuerdos, de varias reuniones, y esto puede complicar, puede entrampar la solución. Esto es por una parte, Víctor, pero en el caso del cobro del pasaje, sean concesionados o no, algunos pues sí, también hay reclamos de por parte de la sociedad, por parte de la ciudadanía, que sí, la verdad se mancharon durante la Expoferia Guajopan 2026 porque abusaron del cobro, tan solo del centro de la ciudad, ejemplo del Pilar Sánchez Villavicencio hacia el recinto ferial, 60, 70 pesos, a pesar de que tienen tarifas. Otros más fueron muy respetuosos en cobrar pues lo que estipula la tarifa de la Secretaría de Movilidad, pero muchos de ellos, fíjate, Víctor, Brenda, que pues dicen, es importante que sus dirigentes cuando menos realicen algo. Y desafortunadamente no realizan hasta que hay una denuncia. En este caso señalan a la organización de taxis FATO, que algunos de ellos no son todos, y también la dirigencia del FATO, que cheque el tema de sus choferes, de sus conductores que abusaron o pretendían.

0: molestia de decir, pues todos estamos dentro de esta sintonía de pues buscar el trabajo, de que pues obtener un poco de recurso dentro de la feria, pero sí, pues el reclamo ahí estaba latente, ¿no? Y presente de pues esta situación que muchas de las veces, como tú lo comentas, a lo mejor porque pues se tiene la idea de que es la feria de Huajuapan y de que hay dinero de más, por así decirlo, cuando pues muchas de las veces pues no es así, ¿no? O sea, todos están pues buscando la captación de este recurso y pues creo que tampoco es válido el quererse, pues el querer aprovechar, pues no, la situación de decir, pues si quieres te llevo por 120 y si no, pues busca por otro lado, ¿no? Y la verdad, pues es lamentable, ¿no? Porque sí debería también de existir esta, pues, vigilancia, sobre todo de los líderes, de las autoridades también, ¿no? De pues los precios que se van a manejar en el transporte público. Y pues muchos decían, hasta a lo mejor en broma, ¿no? Mejor nos vamos en el camioncito que sale cada año y que no lo vamos a volver a ver, ¿no? Hacían una fotografía de los últimos viajes del autobús, del microbús, y ya no lo volveremos a ver hasta el próximo año.
1: Sí, los de 10 pesos.
0: Los de 10 pesos, Gerardo, y que pues aunque vayas parado, pero te ahorras pues un dinero, ¿no?
1: Sí, para quizás para algo adentro de la feria, pues en fin, parte de lo que se vivió y parte de los reclamos de la ciudadanía. 3:00 p.m. ya con 13 minutos, vamos a la pausa, volvemos con más información a Libre Expresión.
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1: Ya son las 3 de la tarde con 17 minutos. Estamos de regreso con más información y antes de pasar con más noticias vamos a leer algunos mensajes. Desde el ingreso a la normal empiezan a negociar de ser maestros. Ya quedan 500 fichas y el costo no es nada barata y es tan irracional que solo ingresen 50 personas de esas 500. Aparte los otros tantos para educación física, el ingreso monetario solo es un negocio de la normal. También a través de la página de Facebook, Inocencio Orozco. Los escuchamos desde aquí, desde Staines Island, Nueva York. Saludos. Otro mensaje más. Buenas tardes. El líder de la Ubisor ni es de Huajuapan, se debe de ir a su lugar de origen. Desafortunadamente, la ciudad ya está totalmente invadida de bases de taxis. Ya se supone que decía Pedro Silva que ya no iba a haber concesiones para más taxis. Gracias y buenas tardes. Son parte de estos mensajes.
2: Y fíjate, Brenda, en el momento que estuvimos abordando el tema del transporte, hace unos momentos llegaron mensajes de los amigos del auditorio que señalaban, pues que sí, algunos taxistas no recuerdan los sitios, los nombres de los sitios, pero sí estaban pues excediendo en sus cobros y piden que se regularice el tema. O ya se supone que hay una tarifa, Brenda, se supone que está el tarifario oficial, recordarás.
1: 45 pesos.
2: Y está el tarifario y que se comprometieron a exhibir el tema de las rutas, de las zonas. Recordarás cuando exigían los transportistas, diversos líderes, estamos exigiendo el aumento de las tarifas porque es justo y todo lo demás. Más si nos comprometemos a exhibir las tarifas en los medallones o en lugares visibles del transporte público, pues eso se quedó en una simple promesa como los políticos. A ver quién se acuerda y a ver quién dice, a ver, yo soy el primer tema del sitio, soy el presidente de tal sitio y exhibo mis tarifas. Porque nada más se quedó ahí. De cierta forma lograron el objetivo y creo que lo fueron como las estampitas de fútbol, Víctor. Fueron para la colección esas tarifas, parte de lo que pues se vive y pues que simple y sencillamente no exhibieron. Fíjate.
1: Y que Gerardo sería como una revolución si se pues ponen estos microbuses o alguna combi, ¿no? Para el transporte público, para estos taxistas, que también por su parte
2: caben. Para no esperar el próximo año.
1: Como decía Víctor, ya que se quede. Que se queden,
2: a ver.
1: Pero sin embargo, pues también afecta al transporte público, a las personas que se mantienen a través de esto, ¿no? Del taxi.
2: Sí, pero también son regulados, en el caso de los microbuses, son regulados, están regulados, tienen sus concesiones, y no es echarle nada a nadie, ¿eh? Pero simple y sencillamente, pues que los transportistas, los líderes, de verdad, se pongan las pilas y pongan orden con sus concesionarios, y sobre todo con sus conductores. Y ahí está la opción. Esperemos que no sea dentro de un año, como dice Víctor, y esperemos que se generen rutas y la competencia al final del día es sana y legal, sí. Por supuesto. Y continuando con la información, Brenda, fíjate, hoy es la octava de la Guelaguetza, ya fue la tercera edición de en el auditorio Guelaguetza de las fiestas de julio, de la máxima fiesta de los oaxaqueños. Estamos a unos minutos de que arranque la cuarta y última edición de la Guelaguetza 2026, Brenda.
1: Sí, en la mañana participó la delegación de San Sebastián Tecomaxtlahuaca, fue la única de la región de la Mixteca, pero ya en el turno de la tarde, en el turno vespertino, va a estar Tlaxiaco, Putla Villa de Guerrero y Nochistlán, también representando a la región. En el mensaje que daba la diosa Centeo, la Azucena Torres Agustiniano, pues hizo este llamado a la unidad, al respeto, y que la Guelaguetza pues trasciende no únicamente en estas semanas o en estos dos días de lunes, sino también pues trasciende en este tema de hermandad y cultural. Vamos a escuchar parte de lo que dijo la diosa Centeo.
3: ¿Qué tiene? Yeah.
4: Y cuando un pueblo siga teniendo que compartir. Esa es la razón por la que hoy nos encontramos aquí. Oaxaca, demuestra al mundo que la diversidad cultural que aquí tenemos es una de las mayores riquezas. Las diferencias nos enriquecen. El respeto nos une.
1: Parte del mensaje que dio la diosa Centeol, pero también el gobernador del estado de Oaxaca, Salomón Jara Cruz, pues dio este mensaje donde pues destaca que esta Guelaguetza atrajo tanto turistas nacionales e internacionales. Vamos a escucharlo.
5: 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Y nos da mucho gusto que desde muy de corazón, desde muy niños, los jóvenes ya traen en la sangre la música, la cultura, la danza, la música. Entonces, vamos a seguir impulsándolo con tanto ánimo y con tanto entusiasmo.
2: Pues lo que mencionó el gobernador Salomón Jara Cruz en este inicio de la octava de la Guelaguetza. Insistimos, hasta la cuarta emisión ya por la tarde y da fin la Guelaguetza 2026. 3:24 p.m. Vamos a la pausa. Volvemos con más información a Libre Expresión.
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8: Son las 3 de la tarde con 29 minutos. Estamos de regreso en Libre Expresión esta tarde.
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10: Esta tarde nos da mucho gusto saludar a la licenciada Janet Amizaday Pérez López, licenciada en Administración por la Universidad Autónoma Benito Juárez de Oaxaca, maestrando en Ciencias Empresariales y Administración Pública por la misma universidad, integrante del Departamento de Investigación del Corporativo Pérez Mora, articulista y directora editorial de la revista Trascenderé Pérez Mora, así como especialista en contenido editorial.
8: Hola, licenciada, muy buenas tardes. Licenciada Janet Amizaday Pérez López, le saluda Víctor Santos con el tema del talento humano en las empresas en tiempos de inteligencia artificial. Licenciada, si nos pudiera comentar acerca de este tema, ¿qué es el talento humano?
11: Claro que sí, muy buenas tardes, mi estimado Víctor, muchas gracias por el espacio. El talento humano es el conjunto de conocimientos, habilidades y experiencias y actitudes que las personas poseen y que nos permiten a través de estas alcanzar los objetivos de una organización. Hoy el talento humano es aquel elemento más importante de las empresas y que a través de estos podemos llegar a grandes objetivos.
8: Claro, licenciada, y acerca ya del tema de la inteligencia artificial, licenciada, si nos pudiera comentar qué es justamente la inteligencia artificial.
11: Claro, la inteligencia artificial es aquella tecnología que nos permite analizar información y que esta aprende de datos que nosotros le proporcionamos y nos ayuda a generar respuestas o recomendaciones de manera automática. El principal objetivo de la inteligencia artificial es ayudar a las personas a resolver problemas y a optimizar procesos y tomar decisiones de forma más eficientes y certeras.
8: Claro, licenciada, y acerca de esta información que nos brinda, ¿usted cree que la inteligencia artificial viene a reemplazar a los trabajadores?
11: No, mi estimado Víctor, la inteligencia artificial viene a reemplazar lo que son las tareas, pero no viene a reemplazar a las personas. Lo que está ocurriendo actualmente es una transformación de los empleos. Nos está ayudando a disminuir aquellas actividades que constantemente son repetitivas, ayudándonos a automatizarlas, pero sin embargo las habilidades humanas siguen siendo indispensables para generar aquella confianza con nuestros clientes y trabajadores, liderar equipos, innovar y resolver problemas complejos.
8: Licenciada Janet, ahora que comenta el tema de las habilidades, ¿qué habilidades serán más valiosas en esta nueva era?
11: Sí, actualmente y también en el futuro, las habilidades que serán más valiosas es la creatividad, la comunicación, la inteligencia emocional, el buen liderazgo, que tengan pensamiento crítico, que sepan resolver problemas, y también la capacidad de aprendizaje. Nosotros, recordemos, tenemos tres aspectos muy importantes que son, que somos personas que tenemos pensamientos, sentimientos y voluntad, y que ninguna máquina ha podido llegar hasta replicar ese completamente lo que nosotros somos y que nos diferencia, que es ser seres humanos.
8: Claro, licenciada, también dentro de esta información que nos brinda, ¿qué mensaje final le daría a los empresarios y trabajadores acerca de ese tema?
11: Sí, que no deben de tenerle miedo a la inteligencia artificial, sino que deben verla como una herramienta que puede ayudarles a ser más productivos y competitivos en sus centros de trabajo. El futuro de las empresas será para quienes puedan desarrollar en conjunto la inteligencia artificial, estas habilidades humanas y aprender a trabajar de la mano con la tecnología.
8: Claro, para todo nuestro auditorio que nos escucha, licenciada Janet Anisadaí, ¿cuál es el contacto a donde pueden ponerse en comunicación con ustedes?
11: Sí, nosotros nos encontramos ubicados aquí en la ciudad de Oaxaca de Juárez, en la calle Carbonera, número 122, en San José la Noria, o también nos pueden contactar a nuestros números telefónicos, que es el 951-520-3781 o 951-520-3788, o también nos pueden seguir en nuestras redes sociales. En Facebook aparecemos como Pérez Mora, en Instagram como Pérez Mora-Contas, y en nuestra página web como www.peresmora.com.
8: Bueno, le agradecemos mucho, licenciada Janet Amisadaí Pérez López, por esta información tan importante.
10: Así es, gracias a la licenciada Janet Amisadaí Pérez López, licenciada en Administración por la Universidad Autónoma Benito Juárez de Oaxaca, maestrando en Ciencias Empresariales y Administración Pública por la misma universidad, integrante del Departamento de Investigación del Corporativo Pérez Mora, articulista y directora editorial de la revista Trascenderé Pérez Mora, así como especialista en contenido editorial. Gracias, licenciada, muy buenas tardes.

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2: Estamos de regreso en Libre Expresión, 3 de la tarde con 38 minutos. Y esta tarde me da mucho gusto saludar en la cabina de La Mejor a Dalia Martínez. Dali, ¿qué tenemos en las tendencias?
3: Hola, Jera, ¿cómo estás? El gusto es mío. Como siempre, te saludo con mucho gusto, con mucho cariño aquí a través de este espacio de Libre Expresión para dar a conocer las tendencias de la red social de X. Y bueno, entre los primeros hashtags que se encuentran, pues es este famoso programa, reality show, La Casa de los Famosos. Yair, Fede, Aldo Rendón, Mariana Ochoa, se habla acerca de lo que se vive en esta edición de este programa, este reality show, La Casa de los Famosos. Pero si entramos ya en algunos otros hashtags que se encuentran bien posicionados dentro de esta red social, vamos a hablar del hashtag UNAM, y es que se publica pues que la UNAM, una de las mejores universidades de México y América Latina, está metida en un escándalo por las irregularidades en el examen de ingreso a nivel licenciatura. Ya lo han comentado ustedes, y es que a casi 160 mil aspirantes los evaluaron de manera virtual por primera vez y con apoyo de inteligencia artificial. Ahora pues hay una sospecha de trampa en más del 90% de los casi 22 mil candidatos que alcanzaron el puntaje de ingreso en el concurso de selección pues 2026. El viernes la universidad suspendió de forma temporal la inscripción para nuevo ingreso y ya hoy comenzará el proceso y ahora no hay fecha para reanudarlo. Sin embargo, pues este es un gran escándalo que enfrenta esta universidad, la UNAM, una universidad bastante reconocida, y sospecha de esta trampa en este examen de selección para nivel licenciatura. Ya hay por ahí algunos hashtags de los internautas que comentan: si de culpables se trata, hay tres: los supuestos creadores de contenido que dieron los tips, los jóvenes que decidieron aplicarlos y la universidad por hacer exámenes en línea sin tener un software que evitara pues hacer trampa con IA, que si bien sabemos la IA nos está invadiendo, pero bueno, ya ahí ya entra la responsabilidad y la moral de cada uno de ellos también. Sin embargo, los aspirantes del examen de ingreso a la UNAM pues protestan en las inmediaciones de la ciudad universitaria y exigen la reposición de examen en modalidad presencial, que sería pues en este caso yo creo que lo más viable, ¿verdad? Sí. Y bueno, está también el hashtag Los Chapitos. Detienen a 6 personas en Mazatlán, Sinaloa, entre ellas Ricardo N., alias El Tío, es señalado de ser operador financiero y líder de una célula vinculada a Los Chapitos, y fue capturado por elementos de la CEMAR, SSPC, FGR y el Centro Nacional de Inteligencia, quienes pues informaron de esta situación. El gobernador de Sinaloa, Rubén Rocha Moya, pues fue mientras tanto captado bailando durante un evento en Badiraguato en medio de señalamientos por presuntos vínculos con Los Chapitos. Se está hablando también bastante acerca de este tema. Sin embargo, hay varios temas también dentro de los hashtags, pero son los más relevantes que tenemos para el día de hoy, Gerardo.
2: Pues sin duda, Dali, esto de la UNAM está con todo,
3: sí,
2: Dali.
3: Es lo que más se está hablando.
2: Y parece que la tecnología está utilizando a favor de algunos, sí, que quieren hacer trampa, Dali.
3: Así es.
2: No debería, exacto, ser, pero a ver qué pasa, Dali.
3: Sí, a ver qué sucede, porque sí es un tema que le está dando, pues, le está quitando un poco de credibilidad, reputación, digamos, también a una de las escuelas más importantes, y a ver qué sucede en este caso y qué acciones van a tomar también, porque deberían de tomar pues ciertas acciones respecto a este tema.
2: Que ya hay acciones, ya hay protestas, como bien lo refieres, sí, ya lo daba a conocer también Brenda Villarreal, ya hay protestas, y a ver qué pasa, y esperemos que quienes traten de ingresar a la UNAM, no solamente a la UNAM, a otros, sean por méritos propios y no, sí, con otro tipo de trampas. Gracias, Dali.
3: Así es. Gracias, buenas tardes.
2: Buenas tardes. Y hay más comentarios, más mensajes, Brenda.
4: El 25 de julio de 1926 entró en vigor la llamada Ley Calle y con ella se dio cierre a los templos y al culto público. En Huajuapan, gracias al maestro Antonio Martínez Corro, nació el mundialmente conocido himno a Cristo Rey. Otro mensaje más. Buenas tardes, señorita Brenda. Con todo respeto, les pido que si pueden pasar como labor social, que el jueves en la noche dejé un celular en el asiento de atrás de un taxi de la DEO. Por si alguien lo encontró, por favor, repórtense a este número de la radio. Muchas gracias. Confío en su buena voluntad. Son parte de estos mensajes.
2: Esperemos que se recupere este equipo celular. Si alguien lo tiene y no es de usted, tráiganlo a la radio para que también se lo demos a esta persona del auditorio. Totalmente de manera transparente. Ahí le damos para que pues este celular se ha recuperado con y se ha devuelto a su propietario o propietaria el pasado jueves. Así es que si alguien lo tiene y no es de él, a ver si lo tienen la amabilidad de devolver ese equipo de telefonía. Y fíjate, Brenda, hoy la presidenta Claudia Sheinbaum, desde la conferencia de prensa desde Palacio Nacional, hizo hincapié en su programa que puso en marcha desde la semana pasada. ¿Qué opinan? A ver, ¿qué opinan papás, mamás, quienes están escuchándonos en este momento y seguramente están haciendo la comida o están descansando y el niño al lado está haciendo travesuras y dice, a ver, ten el teléfono para que te tranquilices? Parte de ello es el tema de la presidenta Claudia Sheinbaum, en hasta dónde son los riesgos de que un menor de edad esté pegado al teléfono, a la tableta, a la computadora. Vamos a escuchar parte de lo que comentó la presidenta Claudia Sheinbaum.
5: Cerebrales, el uso excesivo de las redes sociales, de la plataforma, de los celulares. Y por eso la preocupación y la ocupación del gobierno y de la sociedad. Por eso estamos llamando a madres y padres de familia tener esta información. Nosotros estamos consolidando esta información de tal manera que esté disponible para madres y padres de familia y que entre todas y todos tomemos una serie de decisiones para proteger a niñas, niños y adolescentes en esta etapa formativa de su vida, en donde el uso excesivo de las redes sociales, del teléfono celular, pues puede tener implicaciones para el resto de su vida. Y si son todos los niños y todos los adolescentes, pues son implicaciones en general para el desarrollo del país. Libros, pequeños libros, folletos de educación a mamás y papás, a los propios adolescentes, a los maestros, de cómo las y los niños están enfrentando problemas, o adolescentes, jóvenes, y cómo orientarlos para buscar una solución distinta. Es lo mismo con el uso excesivo. No solo es un asunto de prohibir, sino de que una mamá o un papá sepa que si a los 5 años le das el celular a tu bebé para que no esté quitándote la atención a ti, pues puede tener efectos muy graves el que hagas eso, sobre todo si son muchas horas.
2: Parte de lo que señaló la presidenta Claudia Sheinbaum, ¿usted qué opina? No, tampoco se despeguen de Facebook, del sistema radiofónico informativo en las noticias, que damos información que pues es útil para su conocimiento, pero porque están pegados todo el día o que simple y sencillamente están haciendo berrinche y a ver, ten el teléfono, entretente ahí para que no hagas berrinche, pues es parte de la situación que está en discusión, está en debate y que estará en análisis en la agenda nacional. ¿Usted qué opina? Háganoslo saber al 953-137-4318 o a través del Sistema Radiofónico Informativo Radio Guajapam. Vamos a la pausa, la última, volvemos a la recta final de Libre Expresión.
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4: Ya son las 3 de la tarde con 49 minutos. Estamos en este último bloque de información y tenemos mensajes. Buenas tardes, yo tenía en muy alto concepto a la UNAM. A mí me gusta estudiar y no hacer trampa y viví una experiencia muy desagradable y exijo examen presencial a la UNAM. Pues parte de estos mensajes también de esta polémica que está surgiendo a nivel nacional de esta máxima casa de estudios,
2: Gerardo. Está causando ruido, Brenda, ya nos daba a conocer Dali el ruido que está causando el tema de estas trampas, entre comillas, trampas de algunos, no de todos, de quienes aspiran a ingresar a la UNAM, que por cierto ya le pusieron pausa, le van a poner candados y revisión a los exámenes. Y ante ello, pues también estamos esperando, se está generando un debate fuera del aire, Brenda, del uso de los equipos de telefonía celular. ¿A favor, en contra, usted qué opina? 953-137-4318, va el equipo de noticias a realizar un sondeo en estos días y a ver qué opinan. También háganlo saber al 953-137-4318. ¿Sí? ¿No? ¿Hasta dónde hay que permitir el uso de no solamente el teléfono celular, sino también las tabletas, computadoras y todo lo que tiene, todo lo que ello conlleva, Víctor, Brenda?
4: Es que también, Gerardo, la tecnología va avanzando y tampoco puedes dejar de utilizar estos dispositivos móviles, porque también los jóvenes en algún momento pues se van a tener que enfrentar a estas herramientas de trabajo a través pues de las oficinas, a través de algunos trabajos o proyectos que les piden en las instituciones educativas, principalmente cuando están en la preparatoria o en la universidad, que también pues ya queda en los padres de familia los límites que ponen. Bueno, yo no tengo hijos, pero tú, Gerardo, pues nos dirás los límites que se deben de poner, pero pues hay que pues seguir también avanzando conforme avanza la tecnología y también poner límites como padres de familia.
2: Sí, ya lo decía hace rato la licenciada Janet en esta entrevista que te concedía, Víctor, o sea, una, en el caso de la inteligencia artificial no viene a sustituir las habilidades, porque eso es muy importante, las habilidades, las herramientas. Imagínate cómo se contaba hace
4: el pensamiento crítico, el también pensamiento que tiene crítico, cada persona.
2: Sí, no puedo y a ver todo que lo haga la IA, no, tampoco, o no puedo con esto y hay que me ayude el internet. internet o un tutorial de esto. O sea, sí, son herramientas que nos tienen que ayudar, pero no abusar de ellos y que la calificación justamente
4: sea... Saber cuándo sí y cuándo no
2: sí, utilizarlas. Efectivamente, sí, efectivamente. Víctor, ¿tú qué opinas?
10: Sí, yo creo que, Gerardo, Brenda, pues aquí todo se basa en un uso excesivo de la tecnología, en un uso también... Se podría ser irresponsable también, ¿no? En esta parte de, lo comentábamos hace rato fuera del aire, muchas de las veces, pues el niño está llorando y tenga el teléfono. El niño no deja a la mamá hacer las compras, tenga el teléfono. Creo que en esta parte sí deberíamos de ser pues más responsables en este uso de la tecnología. No estamos en contra de que pues se vaya usando, como dice Brenda, la tecnología pues va avanzando y nos va alcanzando. Inclusive, pues hay muchas cosas que a lo mejor nos vamos desfasando, inclusive nosotros, ¿no? Sí. En algunas cuestiones desconocemos y nos vamos desfasando en este avance tecnológico. Sin embargo, pues hay muchos también jóvenes que la tecnología no se utilizan pues responsablemente, y de ahí vienen los fraudes, de ahí vienen las estafas, de ahí vienen cuántos casos no han sucedido también, Gerardo, Brenda, de situaciones por los videojuegos, ¿no? De también extorsionar a los niños, a los jóvenes, y también de esta parte de invertirle más tiempo a un teléfono que a otras pues actividades en donde podemos generar lo que ustedes dicen, un pensamiento pues crítico y diferente, ¿no?
4: Sí. Es que ya lo mencionaba Víctor hace un momento, que en instituciones educativas hay algunos que sí las utilizan y hay en algunas otras que las prohíben, que tienen este tema de operativo mochila para pues que los jóvenes, supongamos de preparatoria, pues no ingresen con estos celulares, no los ocupen en las clases porque luego se distraen. Entonces hay algunas otras que sí los ocupan para algunas apps, para algunas aplicaciones que tienen que necesitar pues hacer algunos trabajos. Depende de cada institución y saber también cómo llevar la tecnología con los estudios.
2: Sí, es el debate, se va a poner interesante lo que puso en la mesa la presidenta Claudia Sheinbaum, hasta dónde sí, hasta dónde no, hasta dónde los riesgos, los límites, el tema, fuera del aire decíamos, oye, ¿por qué no un juego de ajedrez, no, Víctor? A ver qué día nos ponemos de acuerdo.
10: Un juego de dominó o algo, ¿no? Sí, sí, la verdad, mira, Gerardo, yo creo que también aquí algo muy importante es que pues el gobierno de México, el gobierno de la República, pues deberá también asentar muy bien las bases de hasta dónde se quiere llegar con ese tema, ¿no? De hacer una delimitación exactamente qué es lo que se propone, qué es lo que se va a hacer y sobre todo cómo se va a hacer, pues, porque muchas de las veces hay programas en donde pues se realizan y ni siquiera quienes están en México, ni siquiera quienes hacen o realizan estos programas, pues están...
2: Mats Arriaga, no hay que ir tan lejos, lo que pasó con Mats Arriaga en el tema del presunto responsable de los libros de texto de gatitos, que al final se fue impulsado por el gobierno del expresidente López Obrador y bateado en el gobierno de la presidenta Claudia Sheinbaum, lo que tú refieres, Víctor.
10: Así es, Gerardo, te digo, va a tener que asentarse bien pues todos estos límites de cómo se quiere manejar, lo que decía Brenda en la cuestión de las instituciones, donde sí se permite, donde no se permite. Las escuelas, la mayoría tiene una sala de cómputo en donde pueden hacer uso de esa tecnología, y no necesariamente de un dispositivo, Gerardo, que muchas de las veces se le da, volvemos a lo que yo comentaba al inicio, se le da este uso irresponsable a este tipo de dispositivos móviles.
2: Queda el tema sobre la mesa. ¿Usted qué opina? Háganos llegar sus comentarios, sus participaciones. Se nos acabó el tiempo, ¿eh? Va a seguir este debate fuera del aire y a ver si tenemos oportunidad de reactivarlo el día de mañana, este debate fuera del aire de hasta dónde sí, hasta dónde no el uso de la tecnología. Como siempre, agradecemos el favor de su atención hacia la mejor 105.3 de FM. Ya son las 3 de la tarde con 55 minutos. De esta forma despedimos este espacio de libre expresión. Esta tarde en la operación técnica,
4: Dalia Martínez.
2: En la operación digital, Cindy Reyes. En la conducción,
4: Brenda Villarreal,
10: Víctor Santos,
2: Gerardo Cruz. Continúe en Sintonía de la Mejor.
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5: Son las 4:13.

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2: Son las 4:29.
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Hola, hola, ¿qué tal? ¿Cómo estamos? Muy buenas tardes, bienvenidos a este programa de Conexión Grupera. Es lunes, lunes de todo, lunes inicio de semana, lunesito de estar con ustedes. Soy Gabriel Espinosa Rojas y hoy pídanme de todo lo que sea grupero, porque aquí le vamos a estar complaciendo a través de la mejor FM 953-109-9143. Mándame ya tu mensaje. Tú eres el locutor, tú eres la locutora en este espacio.

Ya son las 17 horas 5 de la tarde con 5 minutos. Es el momento ahora de irnos con más música. Me están llegando los mensajes y por acá me dicen: Gabito, ponle una canción a mi mami, la señora Natalia Rodríguez. Dile que la quiero mucho. Hoy está de plácemes y te estamos escuchando aquí en Zilacayuapan. Ándale, pues, saludos a toda la gente de Zilacayuapan y le complacemos con mucho, mucho gusto.

puede poner, deja una rosa en un balcón de los Acostas. Un saludo para amigo Disturbio, para amiga Mari, para Conchita Martínez, un saludo para amiga Velarde, un saludo para amigo Casimiro, un saludo para todos los compañeros que escuchan Conexión Grupera. Que tengan todos un bonito inicio de semana. Gracias.

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3: Hola Gabo, buenas tardes. Hoy es lunes, lunes de todo. Vamos a escuchar Que se junten nuestros brazos con los Tigres del Norte. Saludos para toda la familia de Conexión Grupera desde Tezoatlán. Saludos para ti, para la familia León Martínez, para el estudio de Rock and Roll, para Don Fulge, para Don Casimiro, para Vania, para Camila, para Don Tataleo y para todos los que escuchan Conexión Grupera. Gracias y feliz tarde para todos.
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0: Ahora ya nuestro reloj está marcando las 17 horas 5 de la tarde, 24 minutos. Es momento de irnos con el buen amigo Gregorio Lucero en el Bronx, Nueva York, que ya nos manda su mensajito. Vamos a ver qué nos cuenta.
1: Tabito, buenas tardes. Aquí la familia Lucero Ibar del Bronx, Nueva York, ya reportándonos. Una tarde muy, muy fresca aquí en Nueva York, ya casi viene la lluvia. A ver si me puedes mandar unos saludos para mis papás, mi tita Pedro, doña Socorrito, doña Nides, para mis compadres, mis hermanos, para todos los taxistas de Misquitepe. Otro saludito para acá, para Nueva York también. Para mi compa Taco Loco, Leonel Lucero, Rafael Lucero, Salvador Lucero. Y otro saludo para el compa Disturbio, Don Fulgel, Moya, Belardo, Casimiro Chávez.
0: ¿Y para quién más, bro? ¿Para quién más se cortó tu mensajito? Si no lo reenvías, con muchísimo gusto, porque hasta ahí nada más llego. Vamos a ver qué nos dice José Juan Rodríguez.
2: ¿Qué onda, Gabo? Saludos acá desde Washington. Saludos a todos los que escuchan Conexión Grupera, a todos los que andan por aquí, al Disturbio, Abelardo, Moisés, Gregorio, Casimiro, a todos en Rincón, a mis papás Juana y Pedro, Matías, y en Huajuapan a la pequeña Fátima, al pequeño José Matías y Lulú, y a toda la familia Arzola Ramírez. Y a todos en San Pedro, Yodoyuxi, y la canción de Tam y Tex con Mi Corazón No Espera. Gracias a Dios.
0: Gracias, mi estimado José Juan, claro que sí. El corazón no espera, tampoco es manzana, tampoco es uva. El corazón no espera, vámonos a la presentación.
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7: Días 17 horas 5 de la tarde con 34 minutos a través de La Mejor. Estamos de regreso. Qué bárbaro, dicen por acá. Hola, Gabito, buen día. Saludos cordiales para todos desde Chicago. Gracias, Evita. Dice, ponme una canción, la de Mi Mayor Anhelo. Gracias, ándale pues. Miguel me dice, buenas tardes, Gabo, por favor, mándale un saludo para mi esposa Evelia Cedillo, de parte de Miguel. Ponme una canción de Bronco, la de No Nos Vamos a Olvidar. Ya está, llevamos dos cuantas en este bloque. Una, dos, tres canciones, falta una. Vamos a ver qué dice Mollete, el tremendísimo Moisés, allá en Chicago.
8: Ese es mi Gabo, Gabito, ¿qué onda? Buenas tardes, Gabito, ¿cómo estás? Aquí, un placer conectarme, esa conexión grupera, un placer, un gusto, qué gustazo conectarme a este gran programa en donde nos conectamos todos. Abelardo, Gregorio, Disturbio, mis grandes compañeros, José Juan, allá en Seattle, qué onda mi Juan, José Juan, aquí andamos, dice la canción, no estaba muerto, andaba de parranda, aquí andamos, Gabito, un placer también a saludarlos a todos, la familia Montes, que también por ahí está conectada siempre, don Rafa Moya, don Fulge, doña Conchita, a Mari en Santa María, y todos los que están conectados allá en mi gran Tierra del Sol, por supuesto también a mis sobritos allá en Santa María, Camotlán, a toda la familia Chávez, Martínez, que están siempre conectados, siempre disfrutando de ese gran programa, no se pierde ni una, pero gracias a Dios, Gabito, aquí estamos con mucho trabajo y con una salud estable y pues todavía podemos hacer el trabajo y espero que ustedes también tengan una salud muy estable, que todos estén bien y saluditos como siempre, mi Gabo, a todos los que están ahí en cabina, a Casi, a Vicky, a mi cuñadita Belina, también aquí estamos, a mi mujercita querida, aquí también descansando un rato, pero aquí andamos, mi Gabito, yo pienso que sí te acuerdas de mí, mi Gabito, ¿verdad? Claro, Moisés Martínez de aquí de Chicago y sus alrededores, aquí estamos en este lunes vamos a escuchar algo de banda a machos, a Esclavo Llamo, ¿sale? Esclavo Llamo al estilo de banda machos, y tú como siempre, mi Gabo, ponle mucho ritmo.
7: Gracias, mi estimado Moy. Con mucho gusto, Esclavo Llamo se une a estas dos canciones que ya nos pidieron. Mi mayor anhelo con la banda MS, la tuya de Esclavo y Amo, y también una de Bronco que nos pidieran el buen Miguel para saludar a su esposa Evelia Cedillo, la canción de No nos vamos a olvidar. Las tres continuas aquí en Conexión Grupera.

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0: Ya son las 17 horas, 5 de la tarde con 51 minutos. Aquí estamos a través de la Mejor FM. Saludos para el amiguísimo Pepe Tito Ángel Canasta Pedro Navajas Finta Esfinta Sarabia. Tiene muchos apodos este señor. Si no es Finta Finta, Finta Esfinta, es Pedro Navajas. Si no le dicen Canasta, si no otros más. Le dicen Pepe, otros le dicen Tito, otros le dicen el mujeriego VIP. No, este muchacho allá en la Unión Americana. Vámonos con esta canción que nos han solicitado mis amigos allá de Santa María. No es Santa María, ahí no es Santa María, es Zapotitlán Palmas. Zapotitlán Palmas, hasta allá les mandamos un saludote y que se la pasen de lo mejor. Bueno, pues vámonos con esta canción antes el patrocinador.
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